0: Si así se remontan al siglo XIX, con el tiempo se transformó en una de las expresiones más reconocibles de nuestra identidad. Primero viene el paseo, después las vueltas, el escobillado, ese movimiento elegante de los pies. Y cuando la cosa se pone buena, aparece el zapateo. Y ojo, que aquí no se trata solamente de bailar. La cueca también cuenta una historia, un encuentro, un juego de acercamientos, una especie de conquista donde el pañuelo tiene casi tanto protagonismo como los bailarines. Así que ya sabe, ya pues, si escucha una cueca en estas fiestas patrias, no se quede sentado mirando, a sacar el pañuelo, a levantar la patita y a bailar con orgullo, porque en Chile la cueca no se mira, se baila. Yo soy un 7, ¿y tú?
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Si las fiestas fueran una película, la fonda tendría que ser uno de los escenarios principales, porque en una fonda cabe prácticamente todo. Música, cueca, cumbia, empanadas, anticuchos, choripanes, juegos, familias, amigos. Y siempre, siempre aparece alguien diciendo, ¡ya, po! ¡Una última y nos vamos! La tradición de las fondas está ligada a las celebraciones populares y a los espacios donde la comunidad se reúne para comer, beber, bailar y celebrar. Con el tiempo se transformaron en uno de los grandes símbolos del 18 chileno y tienen algo especial. No importa demasiado si usted llegó por la comida, por la música o simplemente a mirar. En algún momento termina participando, porque en una fonda la celebración se contagia. Así que cuando llegue septiembre y aparezcan las banderas, las luces, la música y ese olorcito a carne asada, ya sabe, la fonda está llamando. 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
4: Antes de que el 18 tuviera grandes escenarios, luces y parlantes gigantes, las celebraciones populares ya tenían sus propios espacios de encuentro. Allí aparecen las ramadas. Su nombre viene de algo muy sencillo. Antiguamente eran estructuras levantadas con ramas y troncos y elementos naturales para crear un espacio donde protegerse y reunirse. Con el tiempo estos lugares se asociaron a celebraciones religiosas y populares y posteriormente adquirieron un papel importante en las fiestas patrias. Ahí se comía, se bebía, se cantaba y, por supuesto, se bailaba. Y aunque hoy muchas ramadas tienen estructuras mucho más modernas, la esencia permanece. Juntarse a celebrar, porque al final, una ramada no es solamente un techo con ramas, es un lugar donde se encuentra la gente, donde suena la música, donde aparece la cueca y donde más de alguno dice: ya pues compadre, otra vuelta. 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

Ahora, ¿hagamos una confesión? No todo en fiestas patrias es cueca, porque cuando empieza una buena cumbia chilena, hasta el que dijo que no iba a bailar termina moviendo los pies. La cumbia llegó a Chile desde otros países de Latinoamérica y con los años los músicos chilenos la hicieron propia. Aparecieron estilos, grupos y canciones que se instalaron profundamente en nuestras celebraciones populares. Así, la cumbia terminó compartiendo pista con la cueca, porque en Chile somos así. Nos gusta la tradición, pero también nos gusta pasarlo bien. Y basta que suenen los primeros acordes para que aparezca esa pareja que lleva 20 años bailando junta. Y también el que baila solo, pero con una confianza que ya se la quisiera cualquier campeón. La cumbia chilena quizás no nació en el 18, pero vaya que sabe celebrarlo, porque en Chile, en septiembre, se baila de todo. 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
2: Hay canciones que no necesitan presentación. Empiezan los primeros acordes de una guitarra y alguien dice: yo me sé esa. Las canciones folclóricas forman parte de nuestra memoria colectiva. Tonadas, cuecas, canciones campesinas y otras expresiones musicales han acompañado por generaciones las reuniones familiares, las fiestas y los encuentros populares. Y tienen algo maravilloso. No necesitan una gran producción. A veces basta con una guitarra, un pandero y varias voces, porque cantar juntos también es una manera de mantener viva una tradición. Y claro, siempre aparece el que canta fuerte, muy fuerte, tan fuerte que ya nadie sabe si está siguiendo la canción o está componiendo una nueva. Pero no importa, porque en fiestas patrias cantar también es celebrar. Así que prepare la garganta, afile la memoria y si no se sabe toda la letra, improvise nomás.

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0: Oye, Tenerife siempre va a ser mejor, cabrón. 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
2: En Chile tenemos una tradición donde la rapidez mental puede ser más importante que tener buena memoria. Se llaman las payas. Son versos improvisados, generalmente acompañados por guitarra, donde el cantor debe crear en el momento. Y aquí viene lo entretenido, porque muchas veces no se trata de cantar solito. Dos payadores pueden enfrentarse en un verdadero duelo de ingenio, respondiéndose verso a verso. Uno tira una idea y el otro responde. Uno provoca y el otro devuelve. Y todo rimando. Imagínense tener que contestar al instante y además hacerlo con gracia. Por eso, las payas son mucho más que versos. Son ingenio, humor, tradición oral y una muestra de la creatividad popular chilena. Y si alguna vez escuchas una buena paya, recuerda, el que está cantando puede parecer tranquilo, pero probablemente está pensando a toda velocidad para que no le ganen la batalla. Porque una paya, la lengua también zapatea. 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
3: Ya estamos, aquí está el verso, al tiro nomás. Hay una cueca famosa que ha hecho vibrar la patria. Es linda y habla de amor. La escribió don Jaime Atria.
4: Es la gran consentida, porque siempre ha sido así. Y si me dice que bueno, yo la canto en Longaví. ¡Bien!

0: Nuestro Dios, el Creador, formó la naturaleza, dando vida y fortaleza a la tierra en su esplendor.
1: Hay un lago muy hermoso, para pescar es un encanto. Se encuentra en el sur de Chile y se llama Todos los Santos.
0: ¡Y que vivan los lagos de Chile!
2: ¡Viva!

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parte no necesita explicación: el brindis. Porque en Chile podemos estar hablando de cualquier cosa, pero llega septiembre y alguien levanta el vaso y dice: ¡ya, brindemos! Y ese gesto tiene un significado especial. Brindamos por la familia, por los amigos, por los que están, por los que ya no están, por los buenos momentos y, por supuesto, por Chile. Puede ser vino, chicha, terremoto, una bebida o simplemente lo que cada uno tenga en su vaso. Lo importante es el momento de reunirse y compartir. Y siempre existe ese brindis que comienza sencillo, por la salud. Y 5 minutos después, ya estamos brindando por la familia, por los amigos, por el trabajo, por el vecino, por el perro y hasta por el que puso la música. Pero eso también es parte de nuestra manera de celebrar. Así que en estas fiestas patrias, levante su vaso, mire a quien tiene cerca y diga con orgullo: ¡salud por Chile! 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

Oiga, no, fíjese que yo quería contarle a ustedes que ya por Molco Alto, oiga, se hacía la fiesta el 26 de agosto de mi tío Custodio Ruiz, oiga. Un viejito de esos agalladitos, oiga, hasta 4 o 5 días para allá con el guaso Helve, me acuerdo, oiga. Y allá se cantaba esta guaracha, que quieren guaracha o no quieren guaracha. Y por más que se diga que la guaracha no tiene nada que ver con la cuestión folclórica, aquí en esta tierra los viejos bailan hartazo bien la guaracha, señor. Esta se llama la guaracha del Pai Pai. Nada más es como sale.

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5: Ok, no se asusten. Estamos acá, estamos al aire, estamos en vivo, estamos para acompañarte en esta mañanita de día jueves. Y pues, lo dijimos, lo conversamos, lo mencionamos que hoy comenzamos a las 9 de la mañana, pero te acompaño de 9 a 1 de la tarde.

0: 9 con 7 minutos. Buenos días.
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0: haciendo palmas. ¿Cómo? Nueve con 11 minutitos. ¿Cómo? No lo diga, no lo diga.
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0: Buena compita, bueno, buena, pero buenos días, ¿cómo están? 9 con 11 minutitos, 9 con 12 ya cambió. Esperando que estén todos bien en este jueves 17 de septiembre. Al fin, señoras y señores, llegó el día tan esperado. Llegó el día tan esperado. Sí, por favor, póngale, póngale nomás. Sí. Tranquilo. Llegó el día para que todos comiencen a levantarse con otro ánimo, señoras y señores. Hoy tenemos mediodía en muchas de las pegas. Hoy comienzan literalmente, oiga, el paseo por todas esas fonditas. Hoy comienzan a prenderse los carbones, las parrillas. Comenzamos el día de hoy. ¿Cómo están, mi gente? ¿Cómo está mi people? Buenos días. Sí, usted se estará preguntando, ¿qué haces vos ahora aquí? Sí, se estará preguntando, ¿qué haces tú a esta hora, Francito? ¿Qué pasó con Gustavito? Bueno, lo dijimos toda la semana que hoy tenemos horario especial, porque también acá en la radio somos también, tenemos que descansar. Hoy tenemos horario especial porque mi querido Gustavito va a estar el día 19 con ustedes. 19 feriado, y aquí le estamos nosotros haciendo el aguante para devolverle el día. 9 con 13 minutos, buenos días a cada uno de ustedes, a los que les tocó peguita, a los que les tocó trabajar, a los que están ahí ya comenzando ya el día de hoy, están adornando ahí, no sé, el patio, la casa. Están haciendo los preparativos para esta noche, para comenzar a celebrar. Sí, pues, ¿cómo están? Buenos días a nuestro amigo de las ferias. Recordemos que hoy tenemos feria. Tenemos doblete, ¿ah? Porque tenemos en Playa Ancha, en el cuarto sector de Playa Ancha. Y también tenemos en Avenida Argentina, ya que el 19, sábado 19, no van a estar en Avenida Argentina. Hoy tenemos feria. También saludamos a un amigo de la Feria Caupolicán, a nuestro amigo del mercado, a nuestro amigo que están haciendo el aguante para que nosotros todavía estemos ahí comprando, a nuestro amigo de las carnicerías, a pesar de que estén un poquito elevados los precios, ¿ah? No le echo la culpa a ustedes, carnicero. Le echo la culpa a los dueños de las carnicerías. Oigan, no. Amigo, ¿qué pasó, compadre? Amigo, ¿ah? Mira que la carne se la echara a perder, amigo mío. ¿Sí? ¿Ah? Oye, un tuto corto, compadre. Oiga, amigo. Pero de todas maneras saludamos a todos nuestros queridos auditores también que están en sintonía, a los que ya están ahí trabajando la locomoción colectiva. Saludamos a nuestros queridos auditores que ya comienzan su mañana junto a la Punto 7, los que tuvieron asustado porque dijeron, oye, ¿qué pasó? ¿Lo echaron a todos? ¿Qué pasó? ¿El Fran se quedó dormido? ¿El Fran pasó de largo? Bueno, tenía la intención de pasar de largo, pero no pude. Ya que el tío Lucho me dijo, Francito, usted el jueves va a estar de 9 a 1 de la tarde. Lo mejor que voy a estar a esta hora con ustedes, hasta las 13 horas con buena música, buena onda. Y también para acompañarnos, sea que esté cocinando, sea que esté el día de hoy trabajando, sea que ya esté en la peguita, pero muchas pegas, como dije anteriormente, tienen mediodía. Hoy día hacen su vituperio, ¿ah? Hoy día su empanadita, su anticucho, si les sobra, déjenmelo acá en la radio. Muchos que no trabajaron el día de hoy, muchos que jefes se rajaron, dijeron, no, ya chequeé el día 17, no pasa nada, no vengan a trabajar, ¿eh? Así que póngale bueno, desde ahora ya comiencen nomás a reportarse con nosotros, tempranito por la mañana, porque lo voy a dar el puntapié con buena música, buena onda para comenzar y obviamente que ya se sienta la vibra, pues, mijito.
2: Buenos días, Viña del Mar. Buenos días, Valparaíso. Francisco Morillé.

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1: 9:22 minutitos, al regreso saco los primeros saluditos. Recuerde que la primera hora es de saludos. La primera horita del día de hoy es para saludarnos, para enviarnos todo el fuá, todo el power.

0: buenísimo a esta hora de la mañana. Sí, pues no hay nadie como ella, tan dulce, tan bella. Sí. 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Y ahora sí que sí, quiero saber quién está despierto, quién está en sintonía de la .7, quién está junto a nosotros a esta hora de la mañana. Repórtate a nuestro WhatsApp.
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0: ¡Vamos! ¡Buenos días! ¿Quién está por aquí? ¡Buenos días, buenos días, buenos días, buenos días!
2: Muy buenos días, don DJ Frank.
0: Buena, compita.
2: Espero que estén todos bien y esperando este fin de semana. Ya está dando set.
0: Ya está dando set.
2: Yo no tomo, pero no importa. El mote con huesillo es muy rico, así que cuidarse, chiquillos. Oye, precaución acá en Aurora, porque hay una neblina que no se ve nada.
0: Sí, mucha niebla,
2: así
0: varios,
2: que
0: varios puntos.
2: Para que estemos todos bien para este 18. Vamos, vamos, vamos.
0: Excelente, mucha niebla en varios puntos, así que mucha precaución el día de hoy. Amanecimos con el día feo y vos. No tenía espejo de palo, me dijo el día. No, amaneció bastante ahí, bastante tupida la niebla, así que mucha precaución a todos los conductores a esta hora de la mañana, los que estén manejando, sobre todo en las partes altas, ¿ah? Precaución, baja visibilidad en varios puntos de las comunas, así que tener precaución, esperando que se despeje durante el día, aunque vamos a estar con nubosidad parcial durante el día. Acá dice, las temperaturas, ¿cómo van a estar? 17 grados, o sea, va a estar temperado, no tan lindo como el día de ayer, pero... Para Valparaíso, Viña del Mar. Mientras tanto, que Quilpué y Viña, vamos a tener 20 grados con cielos cubiertos el día de hoy, ¿ah? Oiga, está la preocupación, ¿ah? De estas lluvias. Ojalá que no lleguen débiles nomás, ¿ah? Y que llueva durante la hora que no estemos en la fonda.
3: Buenos días. Yo estoy levantada de temprano. A las 8 me levanté y eso.
0: Bien, buenas.
4: Muy buenos días, Francito de mi corazón.
0: Buenos días.
4: Espero que tengas un lindo día.
0: Gracias.
4: Bienvenido nuevamente.
0: Thank you.
4: Oye, ¿qué pasó? Que nos dejaron sin música toda la mañana.
0: ¿Qué pasó?
4: Música toda.
0: Ah, no caché.
4: Si yo sabía que te entrabas a las 9. A las 9 empezaba la programación con locutor.
0: Ya pues, corazón.
4: Bueno, que tengas un lindo día. Te mando un gran abrazo, un beso. Y una pronta recuperación para mi bigotito,
0: ya
4: que
0: pues
4: lo amo tanto y lo hace tanto de menos. Un besito.
0: Le mandamos un abrazo grande, que se recupere pronto.
5: Buena,
0: le mandamos un abrazo grande, compadre mío.
6: Buenos días, Francisco Mori. ¡Hace ser!
0: Compadre, ya comenzó, ya. Ya empezó el día. Buenos días.
6: Francito, está nublado, pero igual te dio conchense.
0: Buena.
7: Buenos días,
0: compañito mío. Móvil 4.
7: Vamos, que se mueve, queda poco para la celebración.
0: Vamos en la chapa, compita.
7: Está bueno,
0: compita. Comenzamos temprano.
8: ¿Cómo estáis, Fran? Buenos días. Oye, yo ayer tuve que ir al supermercado. Lamentablemente no me gusta mucho, pero tuve que ir.
0: ¿Ya?
8: Fui a mirar las carnes.
0: Ya.
8: Y en el supermercado líder. El lomo vetado, lomo liso, 24 lucas,
0: no,
8: compadre, 24,990. Y fíjate, ¿sabes? 13.990 el lomo liso, la misma marca.
0: Mira, fíjese, hay que tener ahí mucho cuidado también, busque, trate de buscar. Aunque es agobiante andar en el supermercado, sobre todo en época de fiesta, ¿no? Las filas y todo, pero trate de buscar diferencia de precios, ¿sabes? Porque también he escuchado que de un supermercado, de una carnicería a otra, hay mucha diferencia. Bueno, ya quería pedir un saludito a todos mis compañeros de aquí, de Arquitecnia, del Belloto, que estamos trabajando, pero vamos a trabajar mediodía porque hay que prender la parrilla para hacer el asadito. ¡Qué rico! Saludos para los chiquillos de Arquitecnia que están en sintonía. El día de hoy lo celebran en La Pega, así que buen día. Francito, que tengas un excelente programa. Gracias por entregarnos esa alegría. Que tengas felices fiestas patrias junto a toda la familia. Muchas gracias. Saludos para ti, pues. Saludos para nuestra amiga Denise también, que está en sintonía. Buenos días. Bonitas fiestas patrias. Gracias. Buenos días trabajando aquí, Francito. Rachel, buenos días.
1: ¡Buena, buena! ¡Y el propio vuelve!
0: ¡Buena, compita! Buen día, Francito, aquí laburando. Ya junto a ustedes, excelente jornada desde el Bajón Express. Buena, querido Chelito. Te mando un abrazo, Chelo. Chelito, le tengo lo suyo por si quiere pasar a la radio, nuestro amigo ganador de la polera de Villa France. Ahí está Chelo. Hoy día la tengo, pero voy a estar hasta las 3 de la tarde. Hasta las 13 horas, nada más. ¿Ah?
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9: Espero que tengas un excelente turno. Nosotros acá trabajando ya con la chiquilla, la Karen, la Mari y yo, la Evelyn.
0: Me encanta, pues. Saludito para usted. Pues para eso estamos, para acompañarte en este día de trabajo.
10: Hola, DJ Fran. ¿Cómo están? Muy buenos días. Que pase una feliz 18 de septiembre con toda su familia.
0: Gracias, compadre.
10: Que tengamos harto éxito.
0: Harto éxito nomás.
10: Aquí de San Roque.
0: Póngale bueno.
10: Muñoz, aquí buena. La comuna de Valparaíso.
0: Eso, me gusta, me encanta.
10: A
0: saludito.
10: A mi señora Alejandra, mi hija.
0: Tiki, tiki, ti.
10: Mayori.
0: Vamos.
10: Sí.
0: Gracias, querido Luchito.
10: Buenas. Día.
0: Gracias, Luchito. Gracias, compadre. También para usted, papigazo. Hola, Francito. Buen día. Yo aquí arreglándome para acompañar a mi madre al médico. Buen turno, Francito. Y que pases una linda fiesta junto a la familia. ¿Se irá a despejar el día? Esperando que sí. Esperando que sí. No sé por qué amaneció el día. Estuvimos toda la semana bien. Ahora llegó el 17. Pues la mía, chicos. Buen día, Francito. Linda jornada. Yo escuchando la punto 7 desde San Roque. Desde San Roque, mejor dicho. Mucha niebla. Sí. Saludos para ti, pues, mi querida Marie-Louis. Ahí está. Ah, lo dije. O Mayurlis. Ahí está, Mayurlis. Ah, buenos días.
11: Buenos días, Francita, aquí reportándose la abuelita de la chinita.
0: Hola.
11: Buenos días, Gustavito. Quería darme si me podía mandar un saludo de cumpleaños.
0: Ya.
11: Para la Julieta Vera Mondaca.
0: Ya.
11: Con harto cariño de su mamá, de su papá, de su hermano. Y de su abuelito y de sus tíos.
0: Ya.
11: Un harto cariño. Y
0: un gran saludo para todos ellos, para todos. Gracias, saluditos para los que están de cumple. Saluditos, corazón de melón. Gustavito está descansando, mi amor, ¿eh? Déjemelo descansar. No le pongo la oreja roja, porque si no. Déjemelo descansar a Gustavito.
12: Buena, Francito.
0: Buena, compita.
13: Buenos días, querido Francito. Soy Delia de Rodelillo.
0: Hola, Besito. Delia.
14: La chicha, la empanada, pero como siempre digo, la punto 7 es la más fenomenal.
0: ¡Buena, compita!
15: Aquí estamos, Fran, aquí estamos hoy en la mañana temprano en el vial de la radio punto 7, se escuchaba la radio Disney, bueno.
0: Mira, ¿verdad? Mira. No, lo que pasa es que de mañana temprano hubo un corte de suministro eléctrico en el sector donde está la antena oficial de la punto 7, entonces estuvieron arreglando ahí, echándole carbón a la cosa para que funcionara bien, y ahora ya la antena de la punto 7 ya están al aire. ¡Buenas!
16: Hola, Fran, buenos días. Ahí el Adrián reportando. Voy camino a Viña, a Fruna, a
0: buena
16: buscar casatas.
0: Casata de piña,
16: así
0: me imagino.
16: Ya sabes. 6.7.
0: ¡Aparte!
17: Hola, Francito, te mando un abrazo, un besito. Hoy día ya empezamos con las celebraciones.
0: ¡Eso!
17: Me voy un ratito a la casa de mi mamá a preparar un aceite para buscar estas fiestas patrias.
0: ¡Me encanta! Hola, buenos días, Francito. Al asadito de la empresa Cristales. Mira, bien, pues. ¿Dónde está eso? Cristaliz. Ahí está, Cristaliz. Buenas, buenas. Aloha.
18: Hola, Francito Bello, querido escucharte. Yo camino al Belloto. Te mando hartos besitos, Fran.
0: Buenos días.
19: Sí, Francito, buenos días. Aquí en Olmuey había el medio sol y ahora una neblina terrible.
0: Pero no importa, corazón de melón. Esperemos que durante el día se despeje, porque de hoy celebramos sí o sí, a pesar de todo, contra viento y marea. Sí, celebramos nomás. 9:36 minutos a la vuelta. Sigo con más saluditos porque hoy es la primera hora de saludos, de reportes, de escucharlos a ustedes en la punto 7. Ya volvemos.

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1: Pero buenísimo, pero mijo. Ese chilote marino. Buenísimo. ¿Quién no bailó ese tema? ¿Quién no lo bailó ahí cuando iba en el colegio? ¿Ah? 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Oiga, despertaron todos temprano. Bueno, si hoy día es un día hábil, pues machucado. ¿Qué estáis pensando? Si hoy día de hoy es un día hábil, pues cabrito. Vamos a ver qué más sigue en sintonía a esta hora de la mañana. ¿Quién más se nos reporta? ¿Quién más dice buenos días? ¿Quién más dice hello, hello? Aloha.
2: Buenas, Francito. Saludos acá de parte de Cristian. Saludos a todos los compañeros que andamos aquí trabajando.
1: Buena,
2: José Mar, Viña del Mar.
1: Compita.
2: Hoy aquí los tempranitos, somos un 7.
1: Grande, compadre. Saludos para ti, amigazo. Buenos días. Buenos días, Francito. Buenos días, querida Vanessa. Buenos días.
3: Hola, Francito. Buenos días, buenos días. Yo aquí en Santiago, con un calorcito ya.
1: ¿En Santiago? Mira, qué rico.
3: Qué lástima que tengan.
1: Sí, pues un día con feo, niebla.
3: Importante que estemos todos bien y se va a arreglar el día.
1: Esperando que sí, corazón de melón. Estaba un poquito nervioso, ¿sabes? Porque estaba revisando acá las precipitaciones para el fin de semana y se ve que ha subido de 3 milímetros, subió a 16 milímetros para el día domingo, pero esto sería en la madrugada del día sábado al domingo, así que para que usted esté atento. ¡Buenos días, amigo mío!
4: Hola, Fran, buenos días. Aviso de utilidad pública mañana, 18... Los amigos de la Ventolera del cuarto sector Playa Ancha haremos juegos tradicionales para los niños para que vayan al mediodía. Muchas gracias.
1: Buena, entonces mañana todos los pequeños ahí están invitados para ir a celebrar también nuestras fiestas patrias con juegos típicos, con música, con tremendas cositas ahí en el sector de la Ventolera, en el cuarto sector del Playa Ancha, para que todo el mundo vaya. No falte, lleva a su hijo. Si usted es del cuarto sector, es de los alrededores, la Ventolera te invita a celebrar fiestas patrias con ellos, con juegos típicos y más. ¡Buenos días!
5: ¡Buenos días, buenos días, buenos días, buenos días, compadre! ¡Brandy, mi buen de acá y alemana! Oiga, es cierto, fuimos toda la mañana sin música, así que ahí estamos, ahí con el...
1: ¡No me digas!
5: Oiga, no sabe nada, compadre.
1: ¿Qué pasó?
5: Se me subió un cliente que lo voy a dejar aquí al mercado y alemana. Espectacular, sí. Pero iba ya una empanadita. ¡Oh! Me dejó con el terrible bajón. Con el terrible bajón. Así que... No, tenés que ver dónde comprarse una empanada.
1: ¡Buena, buena!
6: Y buenos días, querido DJ Frank. Desde Quilpue, yo soy un 7.
1: Buenos días, querida Kelly Arias. Buenos días para todos los que ya están en sintonía, para todos los que comienzan su mañana, a todos los que están en preparación, a todos los que están trabajando, a todos los que comienzan su día junto a la Punto 7, por mi
7: hijito. Hola, buenos días. Frank.
1: Hola.
7: Tempranito.
1: Tempranito, levantadita. Qué bien. Vamos, corazón. ¡Vamos!
8: DJ Fran, espero que hayan pasado un lindo 18, un viejo.
1: No te... Vale, chao. Amigo, estamos recién comenzando, mi amigo. Estamos a 17, compita, póngale bueno.
9: Sí, vos, Francito, en la mañana se fue el... Estábamos ahí, a puro frío, pero ya está ya aquí, ya pongámosle color.
1: Buena, buena.
10: Francito, queremos mandarle un saludo.
1: ¿A quién?
10: A jefe de coordinación.
1: ¿Ya?
10: A don Ismael.
1: ¿Ya?
10: Que entero gallina y eso.
1: ¡No! No pasó nada. No pasó nada con el asado ahí en la empresa. Buenos días, querido amigo Franz. Saludos para todos los de la radio, que tengan una feliz fiesta. Yo soy un traba, yo soy un Punto 7. Dice por acá, buena, buena.
11: Hola, Francito, ¿cómo estás? Buenos días, buenos días.
1: Hola.
12: Hola, ¿qué tal?
11: Bueno, espero que tengas y te deseo que tengas una buena fiesta, patria.
1: Gracias, compita.
11: Lo que yo
13: voy a pasarla arriba de la micro.
1: ¡Epa! Trabajando.
13: Todos los fines de semana.
1: Póngale bueno, compita. Póngale bueno.
13: Comunicándonos, riéndonos y viendo que... Y de todo un poquito.
1: ¡Vamos!
13: Muchas felicidades.
1: Tenemos celebraciones en varios puntos el día de hoy, ¿eh? Hoy día nos vamos para Limache, hoy día nos vamos para Peña Blanca, hoy día tenemos Porte, tenemos Alejo Barrio, tenemos hartas cositas el día de hoy, ¿ah?
14: ¿Eh? Buena, compita, saludos a todos por allá desde Nueva Jersey.
1: Buena, Nueva Jersey.
14: Soy catalán.
1: ¿Ya?
14: A mi mamá.
1: Qué buena, compita.
14: Para Forestal, Vía Dulce.
1: Ya,
14: Sartené,
1: po. Ya, po.
14: Desde aquí, de Nueva Jersey, trabajando.
1: Nueva Jersey, presente. Buena, compita.
15: Hola, buen día. Oye, súper buena la radio, todo. Pero pongan cumbia, cueca. Si estaba 17, pongan cueca y cumbia.
1: Ya, compita, vamos a ver si podemos colocar lo que usted está pidiendo. Incluso, vamos a ver si le vamos a... vamos a suscribirlo a usted, ¿ah? Lo vamos a suscribir, amigo. Buena, buena.
16: Y esperando que tengamos unas bonitas fiestas, y yo invito a todos al Sporting, a nuestro local, el Epicentro del Sabor.
1: ¡Epa! El Epicentro del Sabor el día de hoy en el Sporting. Buena, corazón de Milón, buenas.
17: Hola, Francito.
1: Ayer estuvimos en la inauguración de Sporting, ¿ah? ¿Eh? Estuvimos allá con la alcaldesa, Macarena Ripamonti. Oiga, se pegó un pie de cueca, compadre, pero...
17: Hola, Francito, te saludamos del Bajón de los Seyes.
1: ¿Cómo están? Buenos días.
17: Te deseamos una feliz fiesta junto a tu familia.
1: Gracias.
17: Cuídense mucho, que lo pase muy bien. Y un abracito, pues aquí te estamos escuchando como todos los días.
1: Gracias, corazón de Melón, te mandamos un abrazo, buenos días.
18: Buenos días, punto 7. Quisiera recordarles que hoy hay feria en la Avenida Argentina.
1: Sí, pues, tenemos feria. No va a haber feria.
18: No habrá feria.
1: Ya, pues.
18: Yo soy punto 7.
1: Buena, compita. Buena.
19: Bienvenido, mi querido Francito. Muy buenos días para ti y para todos los auditores. Felices fiestas para ti, para tus compañeros.
1: También para ti, pues, también para ti.
19: Todos los auditores.
1: 1, 2, 3 por ti y por todos tus compañeros. Buenos días, Francito. Buenos días, saludos desde Brasil. Esperando que salga el solcito. Lindo fin de semana. Buena. Un abrazo. Buena.
20: Hola, Francito. Buenos días, buenos días. Que sea un día muy provechoso para todos. Estoy, quedé al arco, po. Se
1: quedó al arco.
20: Pero después de una licencia larga, obligado a hasta las 5:30.
1: Si aquí estamos para estar al arco contigo. Si quieres, tapamos los penales juntos, corazón.
21: Buen día, Francito. Saludos desde Angol, región de la Araucanía, para Valparaíso y todo Chile. Desear unas felices fiestas patrias para todos.
1: ¡Epa!
21: Especialmente para todos los de la Culto 7.
1: Saludos, abrazos, que viva Chile. ¡Vamos, que viva Chile! Buenos días, Francito. Un saludo para la Elizabeth Melis, que está de cumpleaños y está trabajando en la Feria del Cuarto Sector. Un besito para ella, que la amamos mucho. Saludo para nuestra amiga Elizabeth Melis, que está de cumpleaños el día de hoy. Le mandamos un fuerte abrazo. Está trabajando, pero le pone bueno la Melis. Así que le mandamos un abrazo grande. Buenos días.
22: Buenos días, Fran. Que tengas un bonito día. Que vaya bien en todos.
1: Gracias, saludito para ustedes. Oiga, saludo para todas las empresas que el día de hoy van a estar celebrando, haciendo su cosita por aquí, por allá, buena.
23: Hola, Francito de mi corazón, ya despertando, obviamente, contigo. Estamos aquí en el pollito, atendiendo con los pollitos.
1: Con los pollitos.
23: La mejor compañía en Leito tuyo y trabajando con.
1: Gracias, corazón.
23: Así que eso, un besito muy grande para ti. Gracias. Y que disfrutes mucho tus escenarios.
1: Gracias, corazón de Melón. Hoy día los espero a todos, ¿eh? Voy a estar. Estoy viendo los horarios, pero sí tengo que estar en Limache. Voy a estar en Limache el día de hoy, junto a Garras de Amor y junto a Yambao. El día de hoy. Y después nos vamos corriendo, tomamos el vehículo, tomamos el avión, el helicóptero, el dron, y nos vamos a Peña Blanca, que hoy día estamos con Luis Lambi cerrando. Está, si no me equivoco, el día de hoy, Grupo Red. A ver, voy a revisar rápidamente, por si usted se anima. Recuerde que usted se puede animar y puede ir nomás, pues, a pasarla bien. En Limache, sí o sí, el día de hoy estamos con Garras de Amor y estamos con Yambao. Ahí parece que entra a liberar, se me dice, entra a liberar. Y en Peña Blanca, hoy día estamos con Grupo Red, Garras de Amor y Luis Lambis. Así que prepárese nomás, hoy día tiramos la casa por la ventana.
24: Buenos días, Francisco, te mando un beso. Yo le estoy hablando con mi mamá para los terremotos.
1: ¡Vamos para los terremotos!
25: Hola, Francisco hermoso, aquí preparándonos ya para tomar desayuno y partir al Alejo Barrio.
1: ¡Eso! Que los primeros en llegar. ¡Qué buena!
25: ¡Cariño!
1: ¡Póngale bueno!
26: Buena, Francito. Muy buenos días. Oye, desearle un feliz 18 a cada uno.
0: Y oye, datazo, datazo informativo. La bencinera Aranco.
1: ¿Ya?
0: A los que somos de la aplicación de Uber, cosas así, tenemos un descuento por combustible.
1: ¿Ya?
0: Y te piden el RUT y todo eso. Oye, los bomberos de las bencineras están guardando el RUT.
1: ¿Ya, ya?
0: Y están ocupando los descuentos de los usuarios. Así que ojo a los conductores, los que tengan descuentos, si no les apareció, es porque los de la bencinera están dando los RUT a los amigos, amistades, cosas así, pero están dejándonos sin el beneficio.
1: Pero ¿cómo
0: así que datito ahí, cuidado.
1: ¿Qué está pasando? Francito, saludos para Xiomara y su familia. Son de la isla de

0: Los laureles que ya están trabajando de ayer, los pobres están muertos de cansado. Pero gracias a ello va a salir todo bonito.
1: Va a salir todo hermoso.
2: Hola, buenos días, bendiciones. Aquí nosotros camino a la Peguita con mi marido ya.
1: ¿Ya?
2: Deseándole que pase una feliz fiesta.
1: Gracias. Patria.
2: El Señor los bendiga a todos los de la radio. Bendiciones.
1: Póngale bueno.
2: Historia la habla.
1: Eso, historia. Y nosotros continuamos en esta mañana, 9:57. Mañana tendremos programación especial y el día sábado, pues póngale huevo.

0: 10:04, vamos a una pausa y ya regresamos. No te despegues de la sintonía aquí en la punto 7 porque ya volvemos con mucho más. Ya volvemos.
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0: 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Oiga, estaba revisando por acá y atención a... ¿Quién tiene televisor LG? Bueno, atención porque... Escuche lo siguiente. Si usted tiene un televisor LG, hay una función que usted debería desactivarla, dice por acá el experto. Investigadores descubrieron que televisores LG registran información incluso apagados, usando la función ACR para escuchar y grabar audios. Detectan dispositivos conectados a Wi-Fi y recopilan datos. LG asegura que no graban conversaciones continuamente y que el ACR funciona con el consentimiento del usuario. Recomiendan desactivar esta función en la configuración del televisor. Este, bueno, escándalo se suma a anteriores problemas de publicidad intrusiva de la pantalla, dice por acá los amigos expertos. Bueno, hay que desactivarlo. Vamos a ver cómo lo desactivamos. Estoy revisando por acá. ¿Cómo lo desactivamos? Y que hoy en día la tecnología, y hay que tener mucho cuidado con esto, de verdad, cuando usted, por ejemplo, descargue una aplicación o trate usted de abrir una aplicación en el celular o en varias partes, ¿no? Sí. En varias partes y en varias situaciones, en televisor, en el teléfono, hay que ver bien y leer bien los permisos que uno le está dando. Yo sé que nadie lo lea, no sé. Alguien, a ver, por favor, ¿usted lee los compromisos que le dice la aplicación, por ejemplo? ¿O usted baja rápido y dice aceptar? Bueno, yo soy el que baja rápido y le pone aceptar, yo no leo nada. Bueno, atención con eso, ¿no? Porque a veces uno a poner, yo acepto las condiciones y le permito la aplicación, y la aplicación puede estar, una, guardando información suya, usted le dio el permiso; dos, utilizando información suya; tres, recopilando información suya. Hay que tener mucho cuidado con esto. Y sobre todo también con los televisores, que hoy en día los televisores, obviamente más modernos, vienen ya con muchas cosas. Y recordemos que la inteligencia artificial se está apoderando de todos los artefactos que hoy en día son tecnológicos. Así que hay que tener mucha precaución con esto, ¿no? Bueno, hay manera de desactivarlo, ¿eh? Así que para que usted también entre a su televisor, tiene que desactivar esta configuración que se llama ACR. Que el televisor te permite escuchar. Por ejemplo, a veces, no sé si te das cuenta que hay televisores que uno le dice, colócame tal cosa, y el televisor inteligentemente lo hace. Bueno, hay que desactivar estas cosas también porque dice por acá expertos que el televisor te estaría escuchando y grabando todo momento. Así que, aunque la respuesta de LG dice, frente al escándalo, LG salió a responder con un comunicado que, según recogió el medio The Verge, la empresa sostiene que algunas coberturas mediáticas recientes pueden haber contribuido a un concepto erróneo sobre la función de los televisores inteligentes de LG. Curiosamente, la empresa asegura que los televisores no graban ni transmiten conversaciones de los usuarios de forma continua, y que el procesamiento de la voz al texto solo comienza cuando alguien activa la función mediante la palabra activación, ¿no? O presionando el botón de voz del control remoto. Según LG, esa detección se procesa en forma local dentro del mismo televisor. Bueno, pero de todas maneras, trate de leer usted cuando usted le está dando permiso. Mira, también voy a preguntar eso ahora en la mañana. ¿Usted, de esas personas que le da permiso, lee o le pone nomás aceptar, acepto condiciones? Yo creo que el 1% lee. Y el siguiente no lee nada, ¿no? Le pone aceptar nomás, aceptar. Francito dice, yo no leo nada y acepto, ¿vio o no? ¿Vio? Lo mismo cuando uno se va a casar, hay que leer, ¿ah? Cuando se casen, ¿ah? Vamos a preguntar acá.
1: Pero como no entiendo lo que leo, no acepto nada.
0: Mira, ¿en serio? Bueno, a veces cuando uno no acepta, la aplicación de todas maneras no funciona de la manera que tendría que funcionar, porque hay aplicaciones que sí necesitan, obviamente, que usted acepte para que haga la función, po. O, por ejemplo, se han dado cuenta que hay aplicaciones que le dice y le pregunta, ¿permite acceso a todas sus fotografías? Hay gente que le pone, sí, ahí usted está dando el acceso para que esa aplicación vea toda su galería, po. Hasta las fotos medias cochinas.
2: Yo trabajo en soporte informático en una empresa.
0: ¿Ya?
2: Y yo creo que prácticamente todos los días tengo que ir a eliminar bichos del celular, mira, de los nodos, porque los usuarios no leen.
0: No leen.
2: Y encima se le instalan cosas y los usuarios dicen, no, si yo no hice nada.
0: No
2: yo
0: hice nada. Nada. Se instala solo. Es verdad, compadre. ¿Eh? Y hoy en día, sobre todo hoy en día, que existen muchas páginas que, bueno, lamentablemente te inyectan bichos.
3: Qué extraño, yo no leo, pero... pesco todo eso, lo copio, lo pego y se lo mando a la IA y que me lo resuma, porque a veces es muy intenso.
0: Es muy intenso, sí.
3: Mira, los pros y los contras.
0: Sí. Hay gente, por ejemplo, hay gente que le pone fácil aceptar, por eso te digo que hay gente que, por ejemplo, a ver, por ejemplo, en las plataformas como Instagram, como Facebook, como... Ellos te piden permiso para hacer uso de tus fotografías. Ellos te piden permiso, de cierta forma diciendo, las fotografías que tú subas acá nos pertenecen.
4: ¿Qué tanto que grabe la tele a uno que a lo más que uno en pelota ahí en el living viendo la
0: verdad? ¿Pero te imaginas el usuario? O sea, el que esté controlando ese televisor. Imagínese. Bueno, viene el amigo, ¿eh? ¿Qué tanto que el televisor me grabe, ¿eh? En la pieza ahí, ¿eh? Haciendo de las mías, ¿eh?
3: 9-6-9-32-47-63-19. Oye, Fran, o sea que mi esposa marca allí, entonces, que me pasa espiando.
0: Mira, LG su esposa. Puede ser que sea marca LG su esposa. 10 con 19 minutos, ya continuamos en esta

Atención, porque, oiga, los técnicos a esta hora de la mañana van a hacer un cambio. Se va a escuchar que estamos friendo papa frita un ratito. Y volvemos de inmediato. No se asuste, no se cambie, que volvemos de inmediato. Tomará unos 5 a 10 segundos. Bueno, máximo 30. Así que no se cambie de sintonía, no se cambie de sintonía, porque ya volvemos de inmediato. Dele nomás, tío Patricio. Dele nomás, póngale a freír nomás. Eche el pescadito a freír nomás.

0: quedan 30 segundos nomás. ¿Dónde?
1: Oye, Fran, ¿a cuánto el pescado frito?
2: Empezó temprano la fogata del pescado.
3: Fran, estamos de vuelta al aire, Fran.
2: Oye, parece que están friendo pescado, no son nada papas fritas.
4: Bien, con 23 minutitos, ya estamos de regreso. Vio que fue rapidito, ¿no? Ya la hicimos. Vio, ¿no? Ya, tío Patricio, ojalá que no se caiga de nuevo.
5: 30 segundos, dijo.
2: A 5 lucas ya presenté el coco, pibeño. 5 lucas ya presenté el coco. Buena, Francito. Le hicieron más corta que el Pinilla.
1: Fue más rápido que el Mago Jiménez.
2: Ya están curados, se le está perdiendo la señal.
4: No tomes más que te escucho borroso.
6: ¡Guana, guana, hermano!
7: ¡Cuánto tema, hermano!
2: Tenís de técnico el
1: Buena DJ Frank.
4: Buena, compita.
1: Sebastián Orellana, acá desde New York City. Está casi escuchando
4: buena, la compita. De
1: Radio.7. Saludo ahí a mi gente de Cerro Bellavista. Vamos, que se puede, vamos.
4: Vamos, compito, Seba. New York City. The Lincoln Town. Saluditos.
1: Te cuento que el Maxi se puso a cambiar los cables.
4: Yo creo, Maxi.
2: Ya empezaron los terremotos.
8: 96, 9, 32, 47, 63, 19.
2: Estaba en el minuto de hidratación la señal.
3: Buenas, DJ Fran. Te vi aquí en Peña Blanca. Ahí con la guasita. ¡Ay, oh, él ya! De la panadería Rico Panda ahí.

0: O sea, ya no puedo llegar al Alejo Barrio. Puedo llegar después de las 2. Antes de las 2. Si alguien me quiere, el Alejo Barrio.
1: Machucado, manda la ubicación de Limache. ¿Dónde es que ir?
0: Al estadio Limache.

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2: Ya estamos de regreso. 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Oigo una consulta. ¿Quién ha ido a comprar el día de hoy? ¿Cómo están las tiendas a esta hora? ¿Cómo están los negocios por acá en San Francisco? Una tremenda, me mandan una fotografía, esto no es mentira, una tremenda fila en la botillería de Uruguay. Oh. ¿Ya hay filas en la boti? Mira. ¿Cómo están? A ver si alguien salió a comprarme, me comenten cómo está el panorama en los negocios, en las carnicerías, en los supermercados. ¿Le falta comprar todavía o ya está listo? ¿Lo usted ya está listo ya o todavía le falta comprar? Vamos a preguntar a esta hora de la jornada aquí en la Punto 7 para que me comenten los que andan en las calles. ¿Hay alta afluencia de gente? ¿Hay poca? ¿Cómo está la situación a esta hora de la mañana? Porque nuestros auditores son nuestros reporteros en terreno.
3: Buena, y Francia, aquí estamos trabajando en Quilpue y Alemana, poniéndole bueno.
2: ¿Cómo está la cosa por allá?
3: Ahora paramos a pegar un bajoncito, una empanada, un apoyo de queso y una abuelita.
2: ¡Ah, buena, trabajando. Pita!
4: Mi esposo fue a comprar temprano.
2: ¿Todavía no llega?
4: Al 10.
2: ¿Ya?
4: Estaba horrible.
2: Horrible,
4: mucha
2: no.
4: Gente, muchísima.
5: DJ Fran, ¿cómo estás? Mira, te voy a darte un dato, DJ Fran. ¿Puedo hablar de marca, no?
2: Sí, dile nomás, tranquilo.
5: Dime sí o no.
2: Sí, dile bueno. Nomás, para la carne, ya, dile nomás, tranquilo.
6: Buena, buena, Francito. Yo, la verdad, no he comprado nada.
2: ¿Nada?
6: No he comprado nada, no, de nada, de nada. Hoy día pelé de la compra. A ver si puedo comprar hoy día.
2: Buena, compadre, ¿eh? Buena, no sea. Que hay que tener paciencia para salir a comprar. Yo soy de esos que no tengo mucha paciencia para ir a comprar.
7: Hola, Francito, buenos días.
2: Hola.
7: Hoy día en la mañana pasé a las 8 de la mañana por la calle Uruguay.
2: Estaba lleno, ¿no?
7: Y estaba lleno.
2: No.
7: Por todos lados, gente, como que si hubiesen sido las 12 del mediodía.
2: No.
7: Los negocios todos abiertos.
2: Mira, mira, muy bien, ¿ah?
7: Bien, ¿ah?
2: Un 7. Oye, por acá dice Francito, abasteciéndome aquí en la distribuidora para mi negocio, Panadería Rico Pan de Santa Inés. 18-19 tendremos abierto aquí el Rico Pan. Qué buena, compita. Un abrazo grande para usted, amigazo. Buena, buena obra, es usted, amigo, de tener pancito pasó el día.
5: Mira, fui al mayorista 10.
2: ¿Ya?
5: Pero pasé al mayorista 10 porque iba a ir a comprar al carnicero de carne.
2: Ya, ya, ya.
5: Y vi que había mucha gente, me fui al mayorista 10.
2: ¿Ya?
5: Compadre, está súper buena la carne, buena, bonita.
2: Ya, mayorista 10. Bien, hagamos las picadas.
5: Costilla, guachalomo, posta paleta, creo que 7.990.
2: Ya.
5: La posta paleta, 8.490.
2: Buena.
5: Está súper buena la carne, la revisé.
2: Todo bien. Sí, bien. Excelente. Todo bien. Oye, ¿podrían pasar datitos de economía también, chiquillos? O sea, si usted a lo mejor ha visto que en algunos sectores teníamos más barato el copetín, el alimento. Sería bueno, ¿ah? ¿Eh? En la carnicería todo lleno, mucha gente, cualquier taco en todos lados, Francito, ¿ah? ¿Eh? Me volví loca, me devolví a la casa, dice acá la amiga.
8: Mijo, yo tampoco no he comprado ni una cuestión. Voy a comprar mañana, más. Hay una carnicería abierta por ahí.
2: Oye, de loco, ¿ah? De loco.
9: Hola, Francito. Quiero mandar un saludo
2: ya.
9: A la Chabelita.
2: Ya, pues.
9: Del minimarket, los compadres, que hoy está de cumpleaños.
2: Mira.
9: Ahora, si me cantas, mucho mejor.
2: Ya, bueno, un ratito más le contamos.
10: No, acá, bien, bien, nosotros nos anticipamos.
2: Ya, está en todo listo.
10: Empezamos ayer a celebrar.
2: Qué bueno.
10: Acá la familia y nuestro Zabal de Negro.
2: Bien, pues.
11: Francito, buen día.
2: ¿Alguna
11: quiero hacerte una consulta?
2: Sí,
11: mira,
2: diga.
11: Yo trabajo en la locomoción colectiva.
2: ¿Ya?
11: Y quisiera saber sobre el lunes, si tú tienes alguna información. Bueno, ya cierran Carampangue, pero no han dicho nada por dónde hay que subir los
2: no
11: colectivos,
2: han dicho
11: por dónde hay que bajar.
2: Nada, compadre. No tenemos ninguna información todavía.
11: O cada cual baja por donde quiere y sube por donde quiere, o tiene que buscar alternativa.
2: Mira,
11: ¿tú tienes alguna información de
2: bueno,
11: eso?
2: Bueno, todavía no hay información. Incluso recién ayer subieron la información para este fin de semana patrio. Así que me imagino que ya culminando las fiestas patrias van a subir la información. Pero todavía no hay nada. Solamente tenemos la información de cómo va a funcionar Altamirano en las fiestas patrias. Y va a quedar la patada, compadre. La patada. Va a quedar la patadita. Un abrazo grande, Francito. Saludos desde Arica. Siempre Arica.7. Gracias, querido amigo.
1: Hola, Francito, buenos días. ¿Qué te imaginas vernos abandonado en la mañana?
2: No,
1: una vez que tú eres nuestra energía.
2: Discúlpame, discúlpame.
1: Oye, Francito, yo compré todo adelantado.
2: ¿Ya?
1: Porque trabajo hoy día hasta tarde, no alcanzaba a comprar como última hora nada.
2: Ya, ya.
1: Pero les recomiendo que vayan hoy día a comprar mucha gente, porque siempre rematan, porque como no se abren dos
2: sí,
1: días, ellos
2: rematan hoy día
1: todo lo que puedan rematar.
2: Yo creo que mucha gente anda en esa, ¿verdad?
1: Así que, ármense de paciencia que van a estar llenitos los súper.
2: Ya, po.
1: Que tengan un buen día a todos.
2: Ok, gracias. Gracias. Oye, por acá, mira, tengo una información. Dice por acá, Francito, me enviaron esto los amigos colectiveros. A ver, vamos a revisarla. 21 de septiembre hasta el 25 de diciembre. Oye, del 21 de septiembre se pretende que esté cerrado hasta el 25 de diciembre. O sea, Navidad jodimos. En horario continúa 24 horas. Calle Carampangue entre Camino Cintura y Calle Cochran estará cerrado. Calle Bustamante entre Calle Carampangue y Calle Márquez. Tránsito, a ver, preferente para el transporte público, mayor o menor, en el sentido oriente, obviamente subida hacia el sector de Playa Ancha, estará habilitada calle Taqueadero, con sentido único del tránsito desde calle Villa Seca hasta avenida Gran Bretaña. El desvío, calle Antonio Varas, calle Taqueadero, avenida Gran Bretaña y avenida Playa Ancha. Transporte público, vehículos particulares en sentido que vayan de bajada a Valparaíso, se deba desviar por avenida Playa Ancha, continuando por Camino Cintura, calle San Francisco, calle Clave y calle Cochran. O sea, van a bajar por donde están bajando todo ahora. Que llegan a Echaurren. Así va a ser. Pero de todas maneras se lo voy a mandar al amigo mío. Se lo voy a mandar ahí al amigo que estaba preguntando sobre los desvíos que van a estar tras el cierre de Carampangue. No, se viene la locura, compadre.
12: Buenos días, Francito. En este día tan heladito te deseo lo mejor y que tengas un excelente
2: gracias
12: fin de semana.
2: Aquí estamos.
12: Y por supuesto, un bendecido día.
2: Gracias, corazón. Besitos.
13: Buenos días.
2: Buenos días.
13: A todas las personas, pidan por las aplicaciones.
2: Mira.
13: Para que así no congestionen el tránsito ni los supermercados.
2: Muy bien, gracias, compita. Bueno, compadre. Saludos para este amigazo. Oye, bueno, acá dice Francisco, ya se fueron las primeras al horno. Saludos desde nuestra pyme con mi esposa desde Gómez Carriño. Ricas empanadas de pino, ya se fueron las primeras al horno. Qué rico, compadre. Qué tan lejos que está, amigo. Si no, le compraría. Hola, Francito, ¿tiene información del estacionamiento en Alejo, Borfis? No sé si va a tener estacionamiento en Alejo Barrio. ¿Tendrá estacionamiento algún amigo fondero de Alejo Barrio? ¿O que tenga algún familiar que sea fondero para que nos comente si es que va a tener estacionamiento en Alejo Barrio?
14: No, amigo, es mejor que todas las personas ocupen el colectivo, porque las obligaciones son las que colapsan las calles.
2: Ya no empecé, no empecé.
15: Hola, Fran, buen día. Mi viejito, pasamos a saludarte a ti.
2: Gracias,
15: a tus colegas. Nos alegran.
2: Gracias, día compita, a día, gracias, compadre.
15: Sus programas en la Radio.7.
2: Gracias, amigazo.
15: Desearle unas felices fiestas.
2: Para también para usted, amigazo.
15: A la auditoria, a Valparaíso, compadre. Que se cuide la gente, que disfrute. Si van a tomar, chiquillo, no conduzcan vehículos. Deje las llaves en la casita nueva, para que no tengan problemas. Y recordad que esto es para disfrutar. Así que un abrazo, Francito, a ustedes que nos animan todos los días, compadre. Ustedes a lo mejor no se dan cuenta, pero le alegran la vida a mucha gente.
2: Gracias, compadre, por esas palabras, gracias.
15: Y felices fiestas patas. Y el sábado que gane Water.
2: ¡Vamos! Oiga, estaba viendo la instalación de la pantalla. Se está hablando de la instalación de la pantalla. No sé si se va a instalar la pantalla, pero estaban hablando de la dirección de Morris con Chacabuco. A mí parece que hay una ferretería, ¿no?, que tiene una pantalla gigante. Parece que esa pantalla van a ocupar para poder ver el partido en la mañana. 7:30 a.m.
16: Oye, Francito, por acá arriba en la aplicación Driver en Placilla, para que no les cobren tan caro los colectiveros.
2: Bueno, compadre. Oye, bueno, hablando de transporte y todo, atención, porque el servicio F de Valparaíso Limache Puerto va a extender y va a potenciar sus viajes. Entre las principales medidas de contingencia del refuerzo del servicio tren Limache Puerto, con mayor frecuencia de trenes en horarios de alta demanda, especialmente los días 17, 18, 19 y 20. Además, se va a disponer trenes dobles y múltiples para poder transportar a la cantidad de personas que vayan a estar viajando entre Limache y Puerto. Así que buena noticia, pues.
17: Buenos días, y Fran. Espero que lo pasen bonito en las fiestas con toda su familia. Y la información que hice por la calle talladero va a quedar la pura embarrada, sí, porque esa calle está re angosta. Sí.
2: No, no, pero supuestamente va a quedar de una sola vía. Ahora que se respete eso y que lo fiscalicen, no sé. Pero va a quedar solamente de una sola vía, o sea, de subida va a quedar.
18: Hola, Francito, buenos días, compadre. Felices fiestas patrias para toda la gente que escucha la Punto 7.
2: Gracias,
18: y ya sabemos, cabros, no sean porfiados. Familiares, dos, no tomen si van a conducir. Ya. Váyanse caminando, por último, adeo, pero no tomen, cabritos. Ya, cuando...
2: Buena, compita.
19: Bueno, parece, me puedo ir con la vaca para allá, para el beso, para allá, para el
2: Río Jugar. 10:52, continuamos en esta mañana, Gente Radio.7.

0: Aprovecha de prepararte un café. 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

0: 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Sí, pues junto a nosotros a esta hora de la mañana.
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0: Oye, me gustaría saber qué es lo que van a hacer el día de hoy ustedes. ¿Cuál es el panorama? ¿Qué panorama tenemos para el día de hoy? ¿Va a terminar la peguita? ¿Se va a quedar en la casa? ¿El día de hoy se relaja? ¿El día de hoy no tenemos nada? ¿O el día de hoy ya comienzan las festividades? Su mote con huesillo, su empanadita, su choripán nomás. Déjemelo saber a esta hora de la jornada aquí en la Radio.7. ¿Cuál es el panorama para el día de hoy? ¿Cuál es tu panorama, pariente? Vamos a ver cuál es el panorama para el día de hoy, pariente. Déjemelo saber nomás aquí en tu Radio.7. ¿Cuál es el panorama para el día de hoy, pariente? En la punto 7, buenas.
2: Son ticuchos ricos en la casita de mi mamá, celebrando el cumpleaños de mi papá.
0: ¡Buena!
3: Hola, Fran. Mira, yo estoy limpiando la carnecita aquí en mi casa, ¿ya? Preparando todas las cositas para irme de ahí a la casa de mis papás a hacer un asadito allá con ella.
0: ¡Por favor!
3: Francito, hola. Yo voy a hacer empanaditas y un caldo, un consomé, para que alguien quiera consomé, pero puras empanadas de pino y de queso.
4: Buena, Francito. Mira, donde uno de mis hermanos van a hacer un asadito, va a ir mi otro hermano y yo no voy a poder ir porque estoy trabajando, hagan los camiones. Y después la tardecita cuando salga voy al colectivo, así que hoy yo tengo que trabajar, Francito, tengo que trabajar. Que estés bien.
0: Póngale bueno, compita, vamos, y le ponemos bueno, compita, le mandamos un abrazo.
5: Mi panorama para hoy, Francito, es Ay-ho. Nos vamos a trabajar.
0: ¡Ay, Job!
6: Ninguno, Francito. Estamos de turno hasta las 00.
0: ¡No me diga, compita!
6: Mañana
0: se desquita.
6: ¡La lanzamos!
0: ¡Buena!
7: Quiero a la fonda a ver al Grupo Caricia.
0: ¡Mira, a ver al Grupo Caricia! ¡Buena, compadre! ¡Buenísimo! ¿Verdad que Caricia hoy está en el Alejo Barrio? Ya aquí le pasamos el anuncio a todos. Acá trabajando en la maestranza y esperando el aguinaldo. Mañana me rajo comiendo asadito.
8: Panorama de hoy día, ha sido hecho. Voy a hacer almuerzo, entro a las 2 a trabajar. Ahí a la noche, ojalá los jefes se rajen con, que sea con un choripán. Pero no, ya tengo todo avanzado para mañana, así que todo full.
0: ¡Mira, buenísimo! ¡Buena, buena, buena, buenas!
8: Panorama de hoy día, aseo hecho, voy a hacer almuerzo, entro a las 2 a trabajar, ahí a la noche, ojalá los jefes se rajen con, que sea con un choripán, pero no, ya tengo todo avanzado para
0: mañana.
8: ¡Qué
0: bueno! ¿Cuál es el panorama para el día de hoy?
9: Hola, Francito, nosotros aquí, Francito, trabajando acá arriba en la ramada, acá arriba en el cerro de Rodelillo.
0: ¡Buena!
9: Y aquí con todos los tipos de empanadita, Francito.
0: ¡Maravilloso!
9: Empanadita de vidita, terremoto, de todo un poquito,
0: de
9: Francito,
0: todo.
9: Escuchándote como siempre.
0: Gracias, corazón de melón.
10: Alcohol.
0: Mire.
10: Alcohol, vamos a tomar.
0: Mire, alcohol. Alcohol vamos a tomar. Buenas.
1: Buenas, Francito. Buenos días, compadre. Nosotros aquí toca trabajar hasta la una. Ya nos pagaron el aguinaldo y en la empresa nos están esperando con su carrete.
0: Buen carrete, buena onda. Pasarla bien nomás ahí junto a la familia con su carretito. A escumbrar volantín alguno, dicen por acá. Buenas.

0: Buena, buena, Francito. Después la peguita, ir a hacer las compras para mañana. Y después ir a donde mi madre, que hoy está de cumpleaños.
1: ¿Está de cumple?
0: Para celebrarle su cumple.
1: Ya, po.
0: A ver, abrazo, Francito. Soy un 7.
1: Soy un 7. Vamos a llamar a la mamita. Vamos a llamarla. Ahí la estamos llamando para decirle feliz cumpleaños. Feliz cumpleaños. Vamos a contarle cumpleaños a la amiga. ¿Cómo se llama la mamá? A ver, aquí está el nombre. Bueno, ojalá me conteste la mamita que está de cumpleaños. A ver si me contesta la mamita. ¡No! ¡Rosa! ¡Rosa, contéstame el teléfono! ¡Rosa! ¡Te queremos saludar! ¡Rosa, te queremos saludar! ¡Rosa, te queremos saludar, Rosita! ¡No! No va a sonar con la Rosa. Rosita, ¿estás ahí? ¡No! Rosita, te queríamos saludar junto a tu hijo, junto a tu familia. Pero parece que está durmiendo la Rosa a esta hora de la mañana. Ya regresamos con más. ¿Cuál es tu panorama para el día de hoy? Sígueme contando a la vuelta. Sigo escuchándote aquí en la punto 7. Ya volvemos.

0: Oiga, tengo otro saludito de cumpleaños a esta hora de la mañana. Buenas, buenas.
1: Hola. Quería saludar a mi pareja Claudia, de cumpleaños Enrique Verán.
0: Ya pues.
1: Pongan una canción bonita.
0: Ya, pues no hay problema. Ahí le mandamos un saludito, pero ánimo, mi amor. Está de cumpleaños el amigo. Póngale ánimo. Oiga, por acá tengo un saludito, a ver si lo podemos llamar también al amigo. A nuestro amigo, a ver, ahí lo vamos a sorprender el amigo, ¿eh? Lo vamos a sorprender a esta hora, ¿eh? A ver si lo podemos sorprender el amigo. Vamos a ver si podemos. Buenas, buenas. Hola, Juan, ¿cómo estás? Estamos llamando porque sabemos que estás de cumple. Cumpleaños feliz. Dale. Te deseamos a ti. Cumpleaños, Juanito. ¿Cómo? Que los cumplas feliz. Oiga, feliz cumpleaños por Juanito. Sé que eres un fan de la Punto 7. ¿Cómo estás?
2: Bien, papita, gracias. Y contento con mi hija aquí que me está acompañando al lado mío. Ligerito, me voy al. Ligerito, voy contigo para allá al fondazo, así que.
0: ¿Verdad? ¿Cuándo se va? ¿Cuándo? ¿Cuándo en la fiesta?
2: Ahora, a las 4:30 me voy para allá.
0: ¡Eso, compito, Juan! Así, oiga, le mandamos un saludo de parte de toda la familia. Era buena, compadre. Oye, ¿ahora van a celebrar a dónde? Me dijeron que iban a un lugar.
2: Vamos a comer algo aquí. En la pica. ¿Dónde se puede tomar algo? ¿Comer algo?
0: En la picada de la Cristi me dijeron, ¿o no? ¿O estoy mal? Maravilloso, amigazo. Te mandamos un abrazo grande, compadre. Y te esperamos también ahí en el fondazo. Páselo bien. Lindo día. Feliz cumple. Junto a toda la familia y también junto a sus seres queridos. Un abrazo grande, pues, compadre.
2: Oye, gracias a la Punto 7. Oye, a todos los señores. Puta bacán.
0: Vamos, compadre. Saluditos, chao. Buena, Juanito. ¿Cómo vais para allá? Me guarda tortita. Le mandamos un abrazo grande a todos los que están en sintonía a esta hora de la mañana. Y por supuesto también con la Punto 7. Sí, bueno. Buena, tenemos harto plan para el día de hoy. Harto panorama para la jornada, mi compita. Bueno, bueno.
3: Hola, Tacito. Aquí la Mari. Yo voy camino a la inauguración de la ramada a Playa Ancha.
0: Bien. Ahí me comenta, ¿verdad? Que al mediodía se inauguran las ramadas de Playa Ancha y ya comienza, obviamente, a funcionar. Sporting inauguró el día de ayer y comienza a funcionar al mediodía. Peña Blanca comienza, abre sus puertas a las 11 de la mañana. Así que está, hay harto panorama para esta jornada, hay harto panorama. ¿Cómo está? Recién conectada y quería contar que anoche estuve en la inauguración de la ramada de Viña del Mar. ¿Cómo estás, corazón? ¡Qué linda fotografía! Te mando un abrazo.
4: Hola, Francito, ¿cómo estás?
0: Bueno, bien, pues.
4: Todos los años, desde el 2001, Ramada y la Fonda Las Reinas en el Parque Alejo Barrio, mi hermano Richard Cruz y mi cuñada la Tamara Santibáñez están ahí preparando todo para recibir a la linda gente acá de la quinta región y los alrededores, Francito. Así que les dejo la invitación a Las Reinas en el Parque Alejo Barrio. Desde el año 2001, Francito.
0: Maravilloso. 11:29, ya regresamos con más aquí en la

0: 106.7, vamos y volvemos. 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
1: Ya estamos de regreso, señoras y señores, a esta hora de la jornada. Estamos de regreso, sí, pues a esta hora de la mañana. Estamos con ustedes. Estamos con todo, obviamente, aquí en la Punto 7. Estamos con todas las ganas, sí, por obviamente acompañándote aquí sobre en la Punto 7. Así que escuche bien, ¿eh? 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
1: 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Ya regresamos con más aquí en tu punto 7. No te despegues. Buena onda, buena señal. Hasta la 1 de la tarde te acompaño.

0: apodado por el pueblo. 11:53. Oye, ustedes en estas fiestas patrias, ¿se le pone más bueno al bebestible o al manjare? ¿Qué es lo que más comen en estas fiestas patrias? Obviamente asado, pero aparte le ponen, por ejemplo, a la sopa y pilla, le ponen a la empanada, a los terremotos. ¿Usted le pone más bueno al manjare o le pone más bueno al bebestible? ¿Remoja el huehuero o llena el buche? ¡Vamos a preguntarle a nuestros auditores! Compadre, no es por nada, pero siempre se ha dicho que el 18 de septiembre uno sube de peso. Siempre se ha dicho que en las fiestas patrias uno sube de peso, compadre. Ya a esta hora de la mañana ya la gente anda comiendo empanaditas, ya están comprando ahí para bebestible. Por eso quiero preguntarle a ustedes, ¿si usted le pone más al manjare o al bebestible para las fiestas patrias? Buena, buena.
1: Yo le pongo más al huehuero.
0: Al huehuero, ¿yo?
1: Igual se come, pero más al huehuero.
0: Al huehuero.
2: Francito, manjare y tonino.
0: Mira.
3: Todas las anteriores, Francito.
0: Todas las anteriores, así. Queremos preguntarle a ustedes, a nuestros auditores que están en sintonía a esta hora de la jornada, si usted le pone más al manjare o le pone más al remojar el huehuero para la fiesta, ¿no? Sí, pues. Porque hay gente que prefiere, por ejemplo, tomar un poquito más que, bueno, come poco. O hay gente que sí, se desata comiendo y toma menos.
4: Buena, Fran. 50 y 50.
0: Bien, eso bueno, compita.
5: Asadito, corderito, todo.
3: A las dos cosas, porque se come y se toma para que pase lo que comiste.
0: Mira, parejito, ¿eh? 50 y 50. Pero hay gente que prefiere más comer que tomar, hay gente que toma más que comer.
6: Buenos días, punto 7. Yo le hago a las dos cosas. Como asado, como empanada, tomo vino, tomo chicha,
0: todo va dentro. No hay filtro. No hay filtro en este fin de semana.
7: Antes del tratamiento le venía, pero bueno. Ahora con tratamiento no puedo tomar, por fin, estamos jodidos.
4: Las soplas de tubo son buenas, sí.
0: Sí, pues hay gente que prefiere, por ejemplo, no, se acapara más con bebestible más que comida. Hay gente que lo hace al revés, más comida que bebestible. Por eso, ¿usted qué prefiere para las fiestas patrias?
7: No, le pongo al huehuero, cosa que al otro día amanezca con el hocico tapado en mosca.
0: Por ejemplo, hay gente que se puede comer durante un puro día unas 3, 4, hasta 10 empanadas. Unos 5 anticuchos. Unas 3 manzanas confitadas.
8: Bueno, Diego y Franci, ambos 50 y 50, como decía el auditor anterior. Saludos a Macarena Olivares del Sol y Gonzalo Osorio de Pedido Todo Mil. Ambos, y que fue feliz.
0: Bueno, cada uno, no, pero si hay gente que prefiere una que más que la otra. Así que estamos viendo que acá estamos al 50-50 y que, bueno, hay que más le gusta más también el cometido.
9: En mi familia no tomamos, así que nos dedicamos al mastique.
0: A puro comer nomás.
7: Quiero tomar, no pego.
0: Sí, por ejemplo, usted cuando va a la fonda, ¿qué más? ¿Se inclina por las parrillas? ¿Se inclina por la comida o se inclina por los copetes? Porque en todo caso, porque yo he observado, yo tengo este análisis, ¿ah? Que los puestos de licor, los puestos de bebestible, como que tienen más fila que los de comida. ¿Sí o no? ¿Sí o no? Ya, gracias amigo.
3: Hola, acá en casa más se come que se toma.
0: ¡Buena! Mira, aquí el amigo Marcelo ya va por la primera empanada, ¿eh? Va a la primera empanada del día de hoy, ¿eh? Ya, amigo. Amigo, por favor, ¿eh? No se ría más, por favor, usted. Sí. Va por esa, ¿no? Sí. Ya. Bueno.
7: Disculpa, ya que estaba hablando de fonda, ¿qué día está en el Alejo Barrio?
0: No. Amigo, no estaré en el Alejo Barrio. He tratado por todos los medios

0: También, ¿ah? ¿Vio, no? Comer pebre. Mire, hasta ahora. Ya, la verdad. Solamente esta semana 18era. Esta semana de fiestas patrias. ¿Cuántas empanadas usted ya lleva en el buche? ¿Cuántas empanadas usted ya lleva ya en su cuerpo?
1: Ah, si no voy a estar, ¿para qué vamos a ir? Pues ya, cabrón, nadie para allá no le corre.
2: Oye, ¿cuándo se viene el dichoso chico?
3: Rochito, vamos a hacer una fuerza con mi hermano Risa. Estamos ya para la ramada reina el próximo año ahí en Alejo Barrio. Dejemos la
0: cara. Francito, dice por acá, yo le pongo 50-50, ni uno ni el otro, mira. Sí, ¿cuánta empanada lleva usted ya esta solamente esta semana? Yo aproximadamente llevo, a ver, dos nomás. Que ayer estuvimos acá una convivencia, nos dieron una empanadita. Eso era ayer fue mi primera empanada desde la semana 18era. ¿Sí o no? Sí, pues sí. Francito, saludo para la empresa Cristalis de Quilpué, que están ahí escuchando la punto 7, están disfrutando.
1: Brindo por la Lucía, brindo por la Enriqueta. Este 18, a la chucha la dieta.
0: ¡Mira! Mándemela por audio, amigo. A ver si podemos escuchar ahí el audio del amigo de las payitas. ¿Alguna payita a esta hora de la mañana? Sí, como el amigo dijo.
1: Brindo por la Lucía, brindo por la Enriqueta. Este 18, a la chucha la...
0: ¡Mira, la miércale la de... Ya, amigo, no, amigo. Amigo, no se ría, por favor.
1: Mira, Francito, yo me comí dos empanadas ya en la mañana.
0: Mira, van dos.
1: Ahora me voy a comer todo el almuerzo. No. Todo a las 11 y dos a la noche para quedar con ganas.
0: Bueno, para empanadas. Buena, esta hora de la mañana, ya casi mediodía.
4: Hola, Francito. Hola. Buenas tardes, yo llevo una empanadita
0: nomás, ¿vio?
4: No sé cuántas más.
0: Esta semana 18era.
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0: ¿Sí o no?
4: Francisco, yo cero empanada.
0: ¿Cero empanada?
4: Cero pebre.
0: No, nada.
4: Porque estoy a pura región nomás después de haber estado hospitalizada. Ay, justo en esta fecha.
0: Escucha, cualquier cuestión, echamos toda una licuadora para adentro nomás. Hay que inventar. ¿Por qué tanta cosa que han inventado? ¿No han inventado algo para la gente que no puedan...? No sé, un colado con sabor a anticucho. Un colado con sabor a choripán. ¿Por qué solamente colado para la guagua? Digo yo nomás. No me copien la pyme. No me vayan a copiar la pyme, chiquillo. No, en serio, no me vayan a copiar la pyme. Buena, wey.
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0: ¡Ah! Si no me equivoco, el Vicente a esta hora de la jornada. ¿Cómo está mi bicho? Buena onda, compita.
7: Brindo, dijeron los cabros, la punto 7. Por la ventana y el marco. Vamos a ver este fin de semana a quién le toca el arco.
6: Brindo por la chicha, brindo por la empanada, brindo por mi vecina que es más sábara de la...
0: ¡No! La dijo en el colegio, ¿esa?

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0: estamos de regreso. 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Me gustaría saber... A esta hora ya de la tarde, sí, 12 con 15 minutos, ya pasamos el mediodía. Ya sabe ya que se le dice tarde. Me gustaría saber qué está haciendo usted a esta hora de la tardecita del mediodía ya.
1: Notifica tu posición actual y si no estás haciendo absolutamente nada, tienes que ser sincero igual. 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
0: Déjamelo saber. ¿Estás en la pega todavía? ¿Estás ahí celebrando algo? ¿Estás en la casita? ¿Estás de compra? Déjamelo saber qué está haciendo a esta hora de la tarde, ya con 12 con 16 minutos.
1: ¿Qué estás haciendo a esta hora de la tarde?
2: Hola, Francisco, estoy viendo el tema de las empanadas y haciendo una charleita para los niños chicos.
0: ¡Rico!
1: ¿Qué estás haciendo a esta hora de la tarde?
0: Brancito aquí preparando todo. Se vienen los anticuchos, parece. Sí, qué rico. No, te pasaste, amigazo. Buena.
1: ¿Qué estás haciendo a esta hora de la tarde?
0: ¿Qué es lo que está haciendo usted a esta hora de la tarde? Déjemelo saber. Aquí en la punto 7, póngale bueno.
3: Un anticuchito palpado, palpado con la familia.
4: Francito, aquí estamos con mi madre, la señora Antonia, mi mamá Brenda. Estamos compartiendo porque nada, ni mi sobrino ni mi hermano.
0: ¡Maravilloso!
5: Así que los padres, Francito, acabo de llegar del centro de las compras del supermercado de la carnicería.
0: Está de loco, ¿no?
5: Y haciendo una rica cazuela de
0: ¡qué
5: pollo.
0: Rico!
1: ¿Qué estás haciendo a esta hora de la tarde?
6: Buenas tardes, Francito, buenas tardes, camino a la casa ya, papito, menos mal, con nada corta. Oye, taco de bajada, por forestal, llegando al paradero 2.
0: ¡Buena!
7: Hola, hola, acá tomándome un cafecito mientras se cocen los huesillos para mañana.
1: ¿Qué para estás haciendo la sala de familia? Hora de la tarde?
6: Aquí estamos, amigo personal.
8: Yo aquí escuchándolo como siempre, amigo mío, y pensando en Lucía. Saludos para ella.
9: Francito, muy buenas tardes. Aquí ya la casita descansando y tomando una chupichita por el tío. Ajá, y haciendo una panchupita.
1: ¿Qué estás haciendo a esta hora de la tarde?
10: Buena, buena. Yo voy aquí a pegarme una vuelta a la oficina. Y después hacer la hora un ratito y me voy para la casa.
0: ¡Maravilloso! ¡Buena, buena!
11: Buenas,
12: Fran,
11: ¿cómo estás? Buenas tardes, aquí estamos
12: veriendo
11: el
12: pues,
11: camino a Viña.
12: Chito, buenas tardes, buenas tardes. Hola.
0: Hola. Hola.
12: Estamos descansando, todavía estamos regaloneando en la cama.
0: Qué
12: el Tata, el Bruno y yo.
0: Hay que aprovechar.
12: Escuchando la punto. Siete.
13: Buenos días, punto 7. Buenas tardes ya. Estoy tomando un buen pipeño para calentar la guatita con el helado.
0: ¡Póngale bueno!
1: ¿Qué estás haciendo a esta hora de la tarde?
0: ¡Buenas!
14: Hola, Francito. Acá en casa preparando el mote con huesillo y tomándome un cafecito.
1: ¿Qué estás haciendo a esta hora de la tarde?
15: Francito, aquí estoy. Me dieron tanto aguinaldo que decidí venir a Uruguay y gastarlo todo. Aquí ando comprando a última hora como buena chilena. ¡Uy, uy!
0: ¡Buena!
6: Francito, es que estamos acumulando hambre,
0: ¿eh?
6: Para cuando vayamos a la ramada
0: verde y comerse un buen anticucho. Grande, compita. Oye, ¿quién más va esta noche? ¿Quién más va al fondazo esta noche? Allá estaremos, ¿ah? En el fondazo. Hoy día. ¿Quién está en el fondazo el día de hoy? Vamos a ver rápidamente. Yo sé que está Luis Lambis. Garras de Amor. ¿Quién más está? Grupo. A ver. Grupo Red. Centella, los Caballeros de la Cueca, los Tigres, la Gozadora, los Perros Chatos, Y también nos vemos en Limache, ¿eh? Garras de amor, Jambao, hoy día en Limache. ¡Buena!
16: A esta hora de la tarde estoy. Cocina, cocina, trabaja, trabaja.
17: Tram va a estar en el Sporting hoy, mañana, ¿qué día va a estar? Más o menos, ¿como qué horario?
0: En el ahí, Sporting, pues,
18: yo voy a Limache, Francito. Allá nos vemos.
0: ¡Buena, compita! Hoy día Limache, hoy día Peña Blanca. Hoy día andaríamos por allá, compita. Póngale bueno nomás, aquí en la punto 7.

2:29 a esta hora de la jornada. Hoy estoy revisando por acá. ¿Se acuerdan que ayer estuve hablando con Maxito sobre los cortes de tránsito y todo? Yo no sé si nos habrán escuchado, pero ayer dimos la idea y dije, oye, ¿por qué no abren de vuelta Altamirano durante la noche si durante el día va a estar abierto para el retorno? Y ayer se modificó, atención señoras y señores, para la gente que vaya a ir al Alejo Barrio. Horarios de fondas por Altamirano. De 5 de la mañana a 22 horas estará habilitado hacia el Alejo Barrio, Altamirano, hacia Playa Ancha. Y desde las 22 horas a las 5 de la mañana estará abierto para los vehículos que vayan hacia la aduana. ¿Se modificó eso? No sé si habrán estado escuchando, se me prendió la ampolleta ayer. O alguien se le prendió la ampolleta y dijo, oye, pero si ya tenemos abierto de día, ¿por qué no abrimos de noche para la vuelta? ¿Se recuerdan que ayer solamente habían dicho que era dirección a Playa Ancha? Bueno, ahora está este horario, de 5 a 22 horas hacia Playa Ancha, de 5 de la mañana hasta las 22 horas, y de 22 horas hasta las 5 de la mañana, dirección hacia la aduana, ¿ok? Así va a estar funcionando Altamirano estos días de fiestas patrias. Bueno, ahí hay otros que obviamente son los desvíos, es por Carampangue, desvío por Teaqueadero. Ahora no sé si lo van a dejar solamente de subida o bajada, esa información falta, chiquillos de la Muni, por favor. Desvío también por Altamirano, que ya lo dijimos. Desvío por San Francisco, que también es el actual desvío que tienen las micros para bajar por San Francisco, ¿no? Que llegan a la altura de Echaurren. Así que ya saben ya, ayer se nos prendió la ampolleta, lo dijimos al aire, que si por qué, porque supuestamente habían puesto solamente que era hacia, incluso hasta acá, ¿no? Sí, acá está, po. Aquí está el horario, ahí está el horario. En una publicación que habían subido, habían como cerrado Altamirano. Sí, pues. Pero ahora pusieron de 22 a 5 de la mañana que la gente puede devolverse a través de Altamirano hacia la aduana. Así que una buena alternativa para poder tener más expedito y también para poder descongestionar ahí el sector de las ramadas, ¿ah? Porque va a estar de loco, te lo digo. Oiga, hoy también, si no me equivoco, hoy también es la fogata del pescador. Un gran saludo para todos los pescadores, un gran saludo para la calidad del membrillo que hoy día desarrollan su fogata del pescador con hartas cositas, harta buena onda, ahí en el sector de Caleta del Membrillo. ¡Vamos y volvemos aquí en tu radio.7! Pues.

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0: No te desesperes, ya estamos de vuelta y continuamos aquí en la Punto 7, la radio que quiero.
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3: Oiga, ¿sabes qué? Porque estamos en el 18, ¿no? Estamos en nuestras fiestas patrias, y a mí me encanta que siempre estemos junto a ustedes y que obviamente compartamos el día de hoy junto a la gran Punto 7. Sí, pues, a mí me encanta de poder gozar con ustedes, pasarla bien, y obviamente de que nosotros tengamos buena música y la pasemos genial el día de hoy. Pero siempre me han dicho, Francito, ¿qué pasa con la cueca, me han dicho? No, me han dicho varios, Francito, ¿qué pasa con las cuecas? Yo dije, ya no hay problema, no hay problema, mijo. Si usted quiere bailar cueca, aquí nosotros le colocamos cueca, mijito.
4: 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Bueno, el pañuelo es prácticamente obligatorio cuando aparece una cueca. Y en la mujer, el vestido de china se convirtió en una de las imágenes más reconocibles de nuestras celebraciones tradicionales. 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Y si además trae pañuelo, ya está todo preparado. 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

0: Francito, oiga, se mantiene la fila acá en la botillería, oiga, qué rico, viva Chile, dice por acá, bien, pues, haciendo una empanadita rica. Oiga, atención, porque tengo unos datitos, a ver si todavía lo tengo por acá, ojalá que no se me hayan perdido, si no me muero. Ah, se me perdieron, jodí. No, ponla bien, chica, no, se lo voy a buscar, ¿eh? Tengo, van a estar funcionando los spam, ¿eh? Van a estar funcionando los spam, ahí tengo los horarios, así que vamos a estar buscándolo para que también usted esté atento sobre eso, así que no hay problema. Oiga, saludos para todos los que ya están en sintonía a esta hora de la jornada, a los que están trabajando todavía. ¿Quién está en la pega? ¿Quién está en la pega a esta hora? ¡Que se reporte! ¿A qué hora lo sueltan hoy día? ¿Tiene de larga o lo sueltan tempranito? No, bueno, nuestro amigo Colectivé, nuestro amigo de la locomoción colectiva le dan todo el día, así que un gran saludo para ellos, ¿ah? Atención, porque el SAPU de Rodelillo estará funcionando de 12 a 0 horas el día de hoy, mañana de 8 de la mañana a las 0 horas, el día sábado de 8 de la mañana a las 0 horas y el día domingo de 8 de la mañana a las 0 horas. El SAPU Reina Isabel, el día de hoy de 12 del mediodía a 0 horas, mañana de 8 a 0 horas, del día sábado de 8 a 0 horas y el día domingo también. El SAPU Marcelo Mena estará también de 8 a 0 horas, estarán funcionando normal. SAPU Placeres, el mismo horario. Salud de el SAPU de Placilla también tendrá el mismo horario. SAPU Quebrada Verde sí estará atendiendo. El SAR de Laguna Verde también tendrá ese mismo horario. Así que todos estarán trabajando de 8 a 0 horas a medianoche. Los SAPUs ahí para que estén en cualquier emergencia, usted puede asistir ahí al SAPU más cercano, ¿no? Francito, buena.
1: Primeramente, muchas felicidades para todos. Felicidades para ti y para tu familia.
0: Gracias, gracias, estimado.
1: En los parquímetros ya nos fuimos.
0: ¡Chipe libre! ¡Chipe libre! Grande compita, tenemos chipe libre, cabrón. Se fueron los parquímetros municipales. En Valparaíso, chipe libre, cabrón, estacionarse.
2: Buena, y en Francia aquí estamos trabajando duro todo lo que queda del día y todo lo que queda de noche.
0: Grande, compita Camilo.
2: Bueno.
0: Buena, compadre. Por acá está con inmenso en Errázuriz. Saludos, muchas gracias. Presente hasta las 2 de la tarde. Acá trabajando, salgo a las 2 de la tarde. Buenas. Yo, Francito, salgo a las 4 y media. Me dieron nomás horario normal el día de hoy.
3: Me queda una vuelta más, compadre. Una vuelta más.
0: ¡Grande, compita!
4: Compadrito, ¿cómo estamos? Aquí estamos, pero estamos frenados. Oh, ya nos tomamos un copete, pero es muy temprano. Así que estamos con choripán y un cafecito esperando a mi hijo, al regalón más rato que llega. Y más rato llega mi Pretty Woman. La sueltan a las 3.
0: ¡Mira, a las 3!
4: Así que ahí vamos a estar...
0: ¡Sabateando!
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6: Ay, Francito, entro a las 2 y salgo a las 9.
0: No me digas.
6: Trabajo en panadería, así que imagínate. Vamos a ponerle huevo. Siempre llega 10 para las 9 a comprar.
0: ¡Vamos! Francito, yo estoy desde las 8 de la mañana hasta las 19 horas en La Peguita. Saludos para todos los que están colocando el nombre el día de hoy. Bueno, es un día hábil, ¿no? Recuérdese que estuvieron peleando para que fuera feriado, no pasó nada, pues. Pero sí, obviamente aquí se va a estar acompañando. Recuerde que a las 15 horas va a estar mi querido Maxito acompañándote hasta las 19 horas con buena onda, buena música también para que se le pase la tarde más rapidito. Y después, ahí nuestra amiga, o sea, después viene una programación especial, si no me equivoco, buena música durante la nochecita.
7: Buenas, Francito, ¿cómo estamos? Oiga, estoy con dieta, así simplemente estoy con dieta y soy emprendedor, así que... Hay que seguir trabajando más, compadre.
0: Vamos, compadre.
8: Buena, Francito. Buena. Yo soy independiente, pero aquí trabajando, poniéndole el hombro nomás, sacando este país adelante.
9: Buena, amigo Frank. Oye, lo dejaron trabajar hasta la 1. Me retiré media hora antes, compadre. Ya del camino para la casa. Vamos a ir a comprar la carne, Dios mío. Qué terrible este 18. Uy, uy. Vamos a pasar mortal, oye. Vamos todos los chilenos.
10: Francito, esta tarde salimos hacia España a ver a Guanderito y después nos vamos a ir a Portugal a celebrar ahí con la colonia, ahí en Portugal, a Lisboa. Así que ese es el panorama.
11: Brindo por la Punto 7, sus locutores y la orquesta. Pero más brindo por todos los auditores, que pasemos una linda fiesta. ¡Uy, uy!
12: Francito, yo acá, mi primer día de vacaciones, y limpiando la casita, el patio, para allá el 19 celebrar el cumpleaños del patrón de la casa. Así que acá recién terminé el aseo y ya estamos prontas a salir a buscar los.
13: Yo lo que tengo entendido, si te pegáis la falla una pura vez en el mes, no te pueden echarte.
14: Oye, está mal, Roncito, te queda poquito, te queda poquito. Ahora, de hecho, Maxito, hay que apagar la radio. Un abrazo, que la pasen bien.
0: ¿Qué pesa? ¿Por qué? Por las teteras que se ponen medias raras. Saludos a todas las teteritas que están ahí escuchando.
15: Compadrito, ¿sabe qué? Puta, yo no soy nadie para el consejo, pero yo zapateé en tanta fonda al mismo tiempo.
0: Mira.
15: Y siempre tuve problemas. ¿Zapateamos en una sola? Este 18, ¿no?
0: Sí, zapatean en una sola. No se metan en problemas, cabrón. ¡No se metan en problemas!
16: Brindo por el 18, la chicha y la empanada. Con mi grupo familiar nos vamos a la ramá. En la ramá comienza el carrete. Imagínense quiénes tocan, los amigos de la Punto 7.
17: Buena, buena, Fran, acá Francisco en ruta 1. Ya esperando que llegue la tarde caliente.

0: Ok, me comienzo a despedir. Gracias por la tremenda sintonía, gracias por la buena onda, gracias por haber compartido esta mañana junto a nosotros. Si le gustó el programa, si le gustó el día de hoy, póngale nomás, póngale dedito para arriba. Por mi parte me comienzo a despedir. De verdad, un placer, un abrazo. Y nos reencontramos el día lunes. Por mi parte ya estaremos acá de vuelta. Recuerde que después de las 7 de la tarde tenemos bailable para que ustedes se queden en la sintonía, para que bailen toda la noche y para que lo pasen bien, ¿ok? Un abrazo grande, saludos, nos vemos. Es todo por este lado. Que tengan una linda jornada. Sí, pues, saludos, saludos. Chabela, nos vemos. Vaya, nos vemos,
1: compadito, todos los eventos que tiene.
0: Gracias, compadre. Chao, chao, chao, chao. Lindas fiestas, pásenlo bien, se les quiere muchísimo a cada uno de ustedes. Atento a DJ France Chile, el Instagram, para que estén atentos ahí a dónde vamos a estar.

Oye, pero espérate, espérate, deja que... deja. Oye. Ah, es que tengo que irme. Ah, ya. Usted se tiene que ir. Ya, yo también me tengo que ir, po. Ya. O no, tienes que ir. ¿Te tienes que ir o no? Pero deja, deja, deja por lo menos la canción un ratito, pues. Si ahí, ahí, ahí nos vamos, ahí nos vamos, ahí nos vamos, ¿ok? Nos vamos, nos vamos, nos vamos, nos vamos. Ya, chiquillos, que estén bien.

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1: Thank you.

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1: Hay juegos donde el premio está arriba, muy arriba. 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Sencillo, ¿cierto? Pero ni de cerca, ¿eh? Porque uno comienza con entusiasmo, sube un poco, se resbala, baja y lo intenta otra vez. 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

0: están mis amigos? ¿Cómo están mis amigas? Bienvenidos, bienvenidas. Comenzamos a partir de este momento a tirar la casa por la ventana con el Maxito en la radio punto 7. ¡Súbele, súbele, súbele, súbele! Día jueves. Jueves 17 de septiembre. ¿Cuánto esperamos este día? Día innecesario. Estuve a punto de enfermarme, tío Lucho. Ay, menos mal que vine. Llegué justito, sí, con la cantidad de gente que hay afuera en la casa. Estamos peor que en Navidad, compadre.
1: Buena, cabrón. Activate un hueve. Excelente. 4 horas de trabajo ahora.
0: Aquí mueve 4. Bueno, móvil 4. Hasta las 7 de la tarde vamos a estar juntitos acá en la 100.1. Bienvenido, bienvenidas. Con toda la energía, con todo el fuego, vamos a tirar la casa por la ventana. Porque ahora le vamos a dar inicio, le vamos a dar el puntapié inicial, el primer, la primera cueca la vamos a bailar juntito. Porque se nos viene el fin de semana más esperado del año, yo creo, ¿eh? Así que atentos. Así que se viene lo bueno.
2: Que pagar la radio ahora, ya
0: yo. Muchas gracias.
3: Hola, hola, Maxito, ¿cómo estamos? Hola. Oye, está la pura Fox acá en Viña, está la pura Fox aquí en Calle Arlegui.
0: Oye, sí, estaban los ambulantes ahí peleando. Estaban peleando los ambulantes con la seguridad ciudadana y todo.
4: Maxi, vamos con todo, vamos con todo, se terminó el trabajo.
0: Cuatro horitas de buena música, de energía, vamos a escuchar, oiga, buenos temas, loquito, buenos temas.
5: Oye, Maxi, mi abuela está curada, güey, dijo que iba a hacerte el dragón.
0: Ya. Este es el momento de que usted tiene que mandar sus saluditos, sus primeros mensajitos acá a la radio. Más 569-3247-6319. Más 569-3247-6319.
6: Buena, por Maxi, Maxi. Oye, hoy día tenés chive libre porque el tío Lucho está haciéndose un asado allá en el sur. No está ni ahí. Con la radio libre, ya lo llamé. Así que, ya tú sabes.
0: Vamos a romper
6: el WhatsApp, compadre.
5: ¡Abuela, por Maxi aquí! Dijo que te iba a zapatearte.
6: Uy, ¿verdad que llegaba y tú, pues Maxito? ¿Sí? Hay que apagar la radio.
0: No, apague.
7: Hola, Maxi, aquí probando el terremoto con la Mayra y la María Isabel.
0: Buena,
7: pues. Probando el terremoto, dicen que lo probó ayer, pero no me acuerdo. Así que lo estoy probando de nuevo.
8: Buena, Maxi, aquí estamos. Es que Allende con mi mujer está un poquito mejor hoy día ya del estómago. Gracias a Dios.
0: Qué bueno, me alegra.
8: ¿Cómo ya tú sabes? No lo puedo decir, pero fumando un cigarrito, viejo.
0: Ya, viejo.
8: Que lo pase bien mañana, viejo. Felices fiestas para mañana. Viejo. No toméis mucho.
6: Maxi, quería mandar un saludo a la señora Virginia, que tiene que estar escuchando la radio.
0: Es verdad.
6: Ah, no, ¿verdad que la apagó?
0: No, estar esperando al de estar esperando al Gustavito.
9: ¡Dina! Maxi, hoy un saludo al cabezón Murúa, Francisco Murúa, que te está escuchando ahí. Felices fiestas patrias a todos los chilenos, pásenlo bien, tomen alto.
0: Eso.
9: Y un saludo grande, compadre.
0: Ya, pues, compadre. Compadre.
10: Maxi, mira, escúchame. Mi abuela dice que pasa con un maremoto, pero con arena.
11: Bueno, Maxito, me gané un pequeño y un vinito, los juegos, la pelita. A tomárselo hoy mismo.
0: Tiramos la casa por la ventana el día de hoy.
12: Maxi, chao. Llegó la hora de apagar la radio.
6: No, Maxi, yo sé que tú puedes. Vamos a celebrar al máximo esta última hora. A lo máximo.
0: Eso, ¿quieres bailar?
13: Buena, Maxi, Maxi.
0: Hola.
13: Aquí Don Lalo de los colectivos Barón Relillo.
0: Hola, Don Lalo.
13: Quiero desearle unas lindas fiestas patrias.
0: Muchas gracias,
13: a
0: querido.
13: A todos mis colegas de Barón Relillo.
0: Ah, está bien.
13: 2.7.
0: Está bien. Ya, comenzamos. Bienvenido, bienvenidas. A partir de este momento ya está a las 7 de la tarde juntitos acá en la radio.7.

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4: Las flores de mi florero son como tu de... 3 de la tarde con 26 minutos. Seguimos tirando la casa por la ventana. ¡Súbele, súbele! Comenzamos.
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4: Este programa con la mejor energía, con la mejor fuerza, con el mejor fuá. Contentos, felices, ¿ah? Quedan poquitas horas de este día jueves. Y ya después, no. Después puro mambo, nomás, no.
6: Oye, Maxi, es verdad que ayer te comiste todo este cucho que no dejaste ni el palo. Y no, por ahí. No.
4: Se le cortó.
7: Mundial, así que podemos decir que empezó, ¿eh?
4: El deseo.
8: Buena, Maxi, saludos aquí. Ese levantándose para ir a trabajar más ratito.
4: Mira, bueno.
8: Saludos, compadre mío.
9: Hola, Maxito, ¿qué estás haciendo ahí? Si hoy día se trabaja hasta la una nomás.
4: Es verdad.
9: Ándate para la casa.
4: Me voy para la casa, entonces. Si usted lo dice, oiga, te estaba esperando que alguien lo dijera. Me voy para la casera nomás, lo quiero. ¡Oh, qué ganas de bailar que tengo! La floré de tu florero.
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6: Si esto es una grabación, Maxi, ahora en la casa está ahí a
4: contar. ¿A dónde? ¿Qué es una grabación, loco? ¿A dónde? ¿A dónde? ¿A dónde? ¿A dónde? ¿A dónde?

0: hombre. Oye, güey. Ya me está dando una
1: sed. Oye, Maximal, si estáis seguro que soy tú, no está grabado.
0: No, ¿ah? Soy yo.
1: Me parece raro que esté trabajando el último día.
0: ¿Cómo no? ¿Cómo no? A ver, ¿cómo no?
2: ¡Hoy se ve!
0: Hoy sí me retala, hoy me retala, hizo el tiro.
3: ¿A dónde te grababa, amigo mío? A ver, dime, ¿qué auto está parado fuera de la radio? ¿De qué color es?
0: Blanco. ¡Ah! Y hay dos blancos más encima. Y el basurero acá fuera de la radio está lleno de basura.
4: Oye, díganse, oye, oye, vengo.
5: Hola, quiero saludar también a Romani Puebla, que está... a full haciendo aseo en la casita, ya vive en Camino Viejo.
0: Bueno.
5: Y es fanática de la Punto 7.
0: Ya, pues.
5: Me gusta mucho el Maxito.
0: Ah.
5: Y el Flam.
0: Ah.
5: Bueno, todo. Besitos.
0: No, el Maxito se no le conviene. No.
6: Qué manera de hacer plata este hombre. No sé, yo todavía no creo que. Yo creo que es la inteligencia artesanal que tiene la Punto 7.
0: Pues no es la inteligencia artesanal.
3: Ya te voy a creer. Está bien, está bien, está bien. El auto blanco que está ahí. ¿Dice? Yo pensaba que estaba haciendo radio desde la casa.
0: No.
1: Buena, acá es el anticucho de 12.990.
7: Más y más, es verdad que vaya a la ramada de la Soriana.
0: No. Saliendo de acá, voy rápidamente a la fonda de Peña Blanca, ¿sí?
8: De nuevo, estilo.
0: Nos vamos con nuestro querido DJ Franz a Limache. Primero vamos a Limache y después a Peña Blanca. Oye, que está solicitado el otro, man. No, es que es bueno. Es bueno ese
4: Maxi. Oye,
6: Maxi, ¿es verdad que el Franz solo te anda trayendo como Uber personal nomás?
0: No. No,
6: no. ¡Hola, malo bala! ¡Empanada!
0: Ya.
6: ¡Malo bala, te tira!
0: Ya,
6: que
0: ya,
6: tengáis
0: ya.
6: Lindo turno, ponele bueno y vamos que se puede, que hoy día empieza el 18, papi. Supongo que hay ahí la cueca, vos. Ojitos de lucero.
0: ¿Sabes qué, no? A mí me dicen Lago Beber, así que para el cachito. Para el cachín, lo bien que bailo.
9: Oiga, compita, ¿verdad que el DiFra está mandando un doble para la otra ramada?
0: No.
9: Puta, está para hacer todos los edificios, mi compadre.
0: No. El verdadero, el único y el nuestro, DJ Franz. Hoy va a estar en la inauguración ahí en Limache. Y después rápidamente nos vamos a Peña Blanca.
3: Oye, Maxito, hoy día 17, víspera. ¿Por qué no tanteamos un buen rato?
0: ¿Cómo?
6: Oiga, me imagino al Maxi ahí intentándose la ramada con los anticuchos, empanadas.
0: No, no,
6: y él comiéndose un yogur de proteínas.
0: Sí, es verdad. Eso sí, ah, no, sí, ya tengo todo el kit listo acá, ah, sí. El yogur protein. Tengo absolutamente todo. Tengo acá los cereales. No, así. El agua más.

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0: con más flow, con más flow. Brrrra. 3 de la tarde con 48 minutos, 3 con 48 minutos.
1: Fran, consulta, ¿por qué andáis con el Fran para todos lados?
0: No, Maxi.
1: Soy el tesorero.
0: No, Maxito.
2: Oye, Maxi, ¿verdad que en Peñalaca va a estar el Fran hoy día y en Limache va a poner música envasada?
0: No, no.
3: Oye, Maxito, así como estáis oficiando la ramas de Limache, oficia la ramas de Limache y los Laureles también, pues mañana es la inauguración a las 12 del día.
0: Ya, pues.
3: Los esperamos a todos.
0: Ahí está, usted misma lo dijo, ¿ah? Sí. Oye, yo no auspicio ninguna ramada, ninguna fonda, ni nada de eso. Solamente dije dónde iba a estar nuestro querido DJ Franz nomás y nada más. Porque después me dice, no, es que tú estás ahí dando, dando propaganda a la fonda, Naki.
3: Hola, Maxito, quiero mandarle un saludo a mi mamá que está trabajando en el Hospital Los Placeres. Se llama Juana Contreras.
0: Juana Contreras.
3: Y yo soy su hija, la estoy esperando con un rico almuerzo.
0: Oh, qué rico.
3: Y estoy full aseo. Y cocinando algo rico. Así que un saludo para ella, 6.7. Un beso y que viva las fiestas patrias.
0: Que viva las fiestas patrias.
1: Buenas tardes, señores de Radio Punto 7.
0: Hola.
1: Quisiera pedirle un favor.
0: A ver.
1: ¿Usted podría decirle a Catarinero que se ha ganado una vuelta entre por Perón, entre Morri y Uruguay, que anda a la jauría robando a las muchachas y tirando celulares a los desgraciados? Esto, por favor, muy amable, muchas gracias.
0: Ya, usted lo dijo, mi compadre. Ah, por favor, precaución. Precaución ahí a todas las. Ahora sabemos que con esta cantidad de personas que están en la calle, oiga, los malhechores. Los amigos del ajeno aprovechan a salir ahí a robar y todo eso. Así que, por favor, precaución a las personas que tienen que ir a comprar, que tienen que andar por el centro de Valparaíso, Viña del Mar y alrededores, oiga. Siempre andar con una mochilita, pero adelante de usted, oiga. Siempre tener a resguardo sus pertenencias personales. El celular, oiga, nunca en los bolsillos traseros, ¿no? Nunca tampoco el celular en los bolsillos de las chaquetas, oiga, porque ahí son más rápidos. Por favorcito, ese es el llamado que tenemos para todos ustedes.
2: Oye, mira, Maxi, ya que estáis auspiciando a las pymes, oye, auspicia no. Mi local, pues, tú sabes, pues, estamos con un 20% de descuento en los reservas y un 25% de descuento con los gran reservas.
0: Muy bien.
2: Hoy día ahorita hasta las 9 de la noche.
0: ¿A dónde?
2: Gracias.
0: Ah, pero diga, ¿a dónde? Entrega bien la información, por loco. Claro, ¿a dónde vamos?
4: Buena, Maxi, aquí estamos, Francisco, ya en modo retorno al hogar.
0: Hola, Francisco.
4: Así que me vas a acompañar en todo el camino.
0: Qué bueno.
4: Ahí estamos con el mejor, la mejor, yo soy un 7.
0: Buena, compadre. El mejor y la mejor.
2: Oye, Maxi, buena, compadre. Oye, voy bajando con la parrilla a la radio, así que para que no te vayas a rascar ahora, voy con la parrilla, voy con todo para la radio. Como que hago de acuerdo ayer.
0: No.
2: ¿Dónde es la rama esa de Limache, Maxi? ¿En
0: no
2: el
0: sé.
2: Estadio?
0: No sé.
2: ¿Qué pasa con esa? ¿Cómo
0: sí,
2: está?
0: Oiga, sí, en el estadio de Limache. Hoy a partir de, creo que de las 3 de la tarde creo que empezaba. Y, bueno, ahí te voy a entregar la información bien.
4: Buena, Maxito, Camauro. Aquí andamos champeando en el Champa Móvil IQN para Barón Rodelillo y vamos camino hacia Pilayancha, hacia la Granada.
0: Eso.
4: Oye, Maxito, quiero mandar un saludo a mi hijo Brunito, que anda de parrillero al lado mío.
0: ¿Ya?
4: Y a mi hija Martina, que la amo mucho, los amo los dos. Ya, Maxito,
0: muy bien,
4: linda jornada, linda fiesta, chao, y soy 7.
0: Buena, compadre. Tiramos la casa por la ventana acá en la radio. Punto, síguete.
2: Buenas. ¿Cómo estará por allá el Alejo Barrio, amigo? ¿Estará muy pegriloso para ir o no?
0: Está nuestro querido Gustavito ya. Se está dando una vuelta Gustavito. Ahí le vamos a preguntar después, ¿ah?
5: Buena, Maxito. Bueno. Oye, me dijeron que iba a hacer una sábado ahí en la radio. ¿Estamos todos invitados o no?
0: No.
4: Buena, Maxi. Hoy día puro carrete hoy día.
0: Así
4: staff,
0: es.
4: Puerto Loco el staff hoy día con Fran.
0: ¡No!
4: No te voy a perder en la última canción nomás, amigo.
0: Hoy empieza la travesía de Fiestas Patrias. ¿Ah? Varias veces ya lo hemos hecho. De un lugar a otro moviéndonos, pero sin cesar. Y además que ahora se agrandó el staff, pues sí, ahora somos 5 en total, somos 4 en total. No, ahora va con toda la cadena. Tenemos iluminador, tenemos sonidista, tenemos gente en la técnica, gente en los camarines también, de ahí por las exigencias, ¿no? Si está. Oh.
6: Oye, Maxi, de casualidad, ¿sabías hasta qué hora trabajan los supermercados hoy día? Ayúdame, porfa.
0: ¿Hasta qué hora trabajan los supermercados hoy día? Mira. A ver, te busco al tiro esa información. A ver, ¿hasta qué hora están los super... Los supers. Hoy... no me sale. Mira vos. Mira, compadre, para que usted sepa, el día de hoy, ya durante este jueves 17, el establecimiento de los supermercados para el mall serán su atención al público durante el último día. No. Mire, para este jueves también se deben considerar un cierre anticipado de los siguientes supermercados y horarios para el día 17 de septiembre. Atención con esto. Hoy, el Jumbo está abierto hasta las 19:30 horas. El Jumbo. El Santa Isabel, locales abiertos también hasta las 19:30 horas. El Unimar, cierre anticipado a las 19:30 o 20 horas según cada local. Ya, 19:30 horas o 20 horas según cada local del Unimar. El Líder, abierto hasta las 19:30 horas y hasta las 20 el Líder Express. Ya. 19:30 horas abierto el Líder y hasta las 20 horas el Líder Express. Y el Totus cierra anticipado a las 19 o 19:30 según cada local. Por su parte, los malls también informaron su funcionamiento para esta semana de fiestas patrias. ¿Cuál tenemos? El Mall Marina, por ejemplo, Mall Marina de Viña del Mar, el jueves 17 abierto hasta las 20 horas. El Jumbo hasta las 19:30 horas y el Cinemark abierto hasta las 22:45. Esa es la información, mi compadrito, ¿vio? Usted lo pide y así de rápido acá nosotros ayudamos. Se le cortó, compadre. Buenas.
2: ¡Hola, Maxi! Hola. Oye, para el amigo que estaba ofreciendo descuento en el Gran Reserva, 25% sí. De descuento. Ahora voy a dar un mail para que me diga a dónde queda el local.
0: Llamo. El local queda en Curauma. Sí, en Curauma. Acá me lo había mandado, pero se me fue. ¿Dónde quedó el compadre ahí, el Danilo? Danilo, Divino Wine en Curauma. Oh. Divino Wine, de oro Wong.
7: Hola, hola, buenas tardes, Maxi.
0: Hola.
7: Qué rico escucharlo en este día 16.
0: Muchas gracias.
7: Un abracito y hay que celebrar las fiestas patrias como corresponde, pues somos chilenos. Un abracito para todos de la radio punto 7.
0: Muchas gracias, querida Magdalena. Saluditos.
8: Hola, amigos de la Punto 7.
0: Hola.
8: Todavía no empiezan las fiestas, ya accidentes por aquí. No sé si habrán avisado.
0: ¿En dónde?
8: Pero accidente en camino internacional.
0: Ya.
8: Altura a Chupaya.
0: Ya.
8: Con rumbo hacia Concón. Oh, hay tres vehículos que chocaron por alcance, quedaron los tres metidos ahí. Tienen un taco más o menos grande.
0: Ya,
8: y, pucha, un kilómetro más adelante un vehículo se quemó. Y está en medio de la pista también derecha. Precaución ahí.
0: Precaución entonces. Este es el camino internacional en dirección a Concón, a la altura de Achupaya. Ajá, precaución. Mucho taco en el sector. Gracias, compadre.
5: Sí, se puso a llover más y más y más derramada.
0: ¿Se puso a llover? No, me digáis eso. Ahora, pero ¿cómo? Si todos los días estábamos, pero... Estábamos todos armando la piscina, oiga, y ahora justo y se lo... Hola.
9: Hola, Maxi, ¿qué tal? Muy buenas tardes.
0: Hola.
9: Oye, quiero enviar un cariñoso saludo a mi hija Julieta, que hoy está de cumpleaños.
0: Me encanta el nombre Julieta.
9: Hoy estamos celebrando hoy día sus 5 añitos.
0: Mira qué lindo, ya pues.
9: Estamos reunidos con toda la familia.
0: Saluditos para ella.
9: Que tenga muy buena tarde.
0: Gracias, Patricio, compadre. Saluditos para Julieta, entonces, en su cumpleaños número 5.
10: Ya, y ahora te faltó la información de la ramada de Limacho.
0: Sí, pero...
10: Buena, regalón del anticuso, compadre. Está trabajando, ¿se acuerdan cuando trabajamos antes, lo despachaban más temprano?
0: Sí, es verdad.
10: Un abrazo, amigo, qué bueno que esté hoy día con las fallas sin censura, que no, creo que empiezan a las 4.
0: No,
10: así que, eso fue un regalón del... de la empanada de marisco.
0: Ya.
11: Nada que ver. Oye, Maxi, ahí el boliche del Danilo está en la caletera de la ruta 68, en Placilla, entre la bomba bencinera Shell y la Copec.
0: Mira.
11: En el aula que está ahí.
0: En el aula. ¿Dónde está el Burger King? ¿Dónde está el gimnasio? ¿Dónde está el mall chino? Ahí al costadito está.
12: Bien, amigo Maxi, Gorjito de la Urca.
0: Hola,
12: bendiciones,
0: Jorgito.
12: Que tenga buen turno.
0: Mira. Oye, quiero mandarle un saludo gigante a mi querido Jorgito, que ayer lo tuve que ir a molestar a eso a las 9 de la noche, porque me di cuenta que tenía pinchado un neumático. Ah, así que... sí, tuve que ir ahí. Sí, pues yo no había cachado, por lo que... no había cachado que los neumáticos usaban aire, por lo que dije. Dije, qué raro, ¿sabes? Claro, era eso, por lo que dije. Así que le mando un abrazo gigante a mi querido Jorgito ahí, que estuvo como hasta las 9:30 arreglándome ahí el neumático. Gracias, Jorgito,
11: Maxito, está la escoba con los vehículos de las aplicaciones. Vida Driver nomás, que andamos trabajando. Los juices.
0: Ya, pues.
13: Oye, Maxi, si no te perdí una tú, ganáis por todos lados, ahora estoy ganando comisión.
0: No,
13: por la botillería también.
0: No. Todavía no, ni siquiera me han invitado a hacer un video ya. Ni siquiera un vino he recibido acá, así que cállate.

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2: Porque la fiesta ya empezó en Unidad. 4 de la tarde con 15 minutos. 4 con 15 minutos. Seguimos, seguimos. Tirando la casa por la ventana, como ya es de costumbre, acá en la Radio.7. Porque estamos haciendo la previa del fin de semana más esperado de todo el año, sí. Aparte de Año Nuevo, este es el fin de semana más esperado de todos. Es más, no sé qué hago acá, me tengo que ir. ¿Y ahora por qué no dejo música? Si la gente sabe que esto es grabado, si la gente no es tonta. Si la gente sabe que no estamos... La gente sabe que yo estoy en la casa.
3: ¡Oh, Maxi! ¡Tiqui, tiqui, tiqui! ¡Vamos a romper la Maxi! ¡Vamos, vamos! ¡Ay, qué buenos temas, loco! ¡Qué buenos temas!
2: ¿Viste, compadre?
4: La fiesta costumbrista, Maxito, es en Los Laureles, allá en la cancha Peronque.
2: Ya.
4: Es todo muy bonito, entretenido, familiar, les va a encantar. Y lo bueno es que no se paga estacionamiento,
2: ¿ya?
4: No se paga
2: entrada. Ah, buena.
4: Y es todo muy rico y es barato.
2: Mira.
4: Es barato, barato.
2: Todo barato. Oiga, y si voy para allá, ¿hay algún regalito para los de la radio? ¿Hay algo que no pueda ir? Sí, pues sí, claro, tiene que valer la pena. Si me queda lejos a mí la cuestión. ¿Qué
5: es esa música? Si está grabado, Maxi.
6: Ya me estaba quedando dormido esperándote ya, por loco.
2: Oye, si esto está grabado, loco, si ya te podés ir nomás. Si está... Si, no, si tú dijiste que iba a apagar la radio, pues lo pasé. Un saludo a la mejor radio, la Radio.7. Que pasen una linda fiesta, son los mejores. Adolfo de Viña del Mar. Muy bien. Gracias, querido Adolfo. Saluditos para usted. Maxi, el Santa de Pedro Montt, está abierto hasta las 19:30 horas. Muy bien. Gracias, querido amigo. El líder abierto hasta las 20 horas, me dicen el Santa Isabel y el Jumbo hasta las 19:30 horas. Oiga, varias personas poniéndome acá que lleven paraguas y van a salir al Alejo Barrio.
5: Y si van de parte de la .7, un 30% de descuento en todos los vinos, dijo.
2: ¡Buena, buena! Ah, esto es ahí en la botillería del Danilo, ¿no? Sí, buena.
7: Hola, Maxito.
2: Hola.
7: El primer saludo para ti. Que
2: gracias.
7: Pase un feliz 18.
2: Gracias.
7: Junto a todas tus personas que tú quieras. Que la pases súper, súper bien.
2: Feliz año.
7: Besitos para ti. La luz acá de Quintero.
2: Oh,
7: chao, Maxito. Cuídese. No vaya a tomar mucho.
2: No me diga eso. Oiga.
8: Buena, Maxi.
2: Buena, po.
8: Consulta, Maxito.
2: Ah.
8: ¿Hasta qué hora estáis para poder prender la radio?
2: No.
8: Maxito, el vivo.
2: Hasta las 7, ¿ah? Hasta las 7, todo con la radio apagada. Después a las 7 empiezan a prender la radio. Hasta las 19 horas. Vamos a estar tirando la casa por la ventana. Tirando la ventana por la casa.
7: Maxito.
8: Buena, Maxito. Y aquí con mi coleguita. Te manda saludos, el Darío. Yo soy .7.
2: Buena, buena, compadre. Saludos.
9: Oye, Maxi. Ah. ¿Encontraste el número de la señora que no te quería, que no te escucha, no?
2: Oiga, qué bien que la pasamos ayer, ¿ah? ¿Eh? Qué bien que la pasamos ayer. Ah, todavía me acuerdo de la video. Oh, qué manera de reír.
10: Oye, amigo, te puedo ir a las 5. No. Así están del locutor.
2: Así,
10: yo te pago la hora.
2: Oye, ayer que le hicieron con esa cuestión. ¿Ah? Oh. ¿Me estará escuchando la...? No creo. Hoy no prendió en todo el día la radio, parece. Escucha, el puro Gustavito dijo la...
11: Hola,
7: Hola, Maxito. Hola. Te mando un saludito del Bajón de los Seyes. Que pase linda fiesta. Un abracito y gracias por acompañarnos el día a día.
2: Gracias, querida.
7: Cuídese.
2: El bajón de los E y E. Saluditos.
11: Maxi, ¿cuánto te pagó hoy el DJ Frank por el evento? ¿Por foto o por plata?
2: No, uno lo hace por amistad, ¿no?
9: Oye, Maxi, si eso no fue ayer, eso fue hoy día, acuérdate que hoy día estamos grabando el programa para mañana, ¿o? Si vos creís que llegar a las 3 de la mañana, ¿a dónde vaya a llegar?
10: Oye, Maxi, ¿a qué hora empezamos con las payas cocinas?
2: No.
12: ¿Ah, estáis con esa? Ya. Chao nomás, po.
13: Dile a algún auditor que te vaya a dejar tu anticucha allá y ponga más música para que...
2: Oye, es verdad.
13: Con el estómago lleno uno ya transmite más.
2: Ay, por favor, que me traigan un anticucho nomás. Bueno, venden acá al frente, por favor, sí. Mire que ni almorcé para poder venir acá.
14: Yo escuché que le pagaron con anticucho al Maxi.
2: No.
9: Oye, si Maxi no se la puede con los anticuchos, el otro día levantaron un audio y dijo que no podía.
2: Seguimos, por supuesto, motivando la tarde del día jueves 17 de septiembre acá en la radio.7.

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0: 4 de la tarde con 41 minutos. 4 con 41 minutos. Oye, que quedó bien instalado ese reloj ahí, ¿ah? ¿Eh? ¿Quién lo habrá instalado? Ah, yo. Se me olvida. Todos los días se me olvida. Oh, ¿quién hizo ese trabajo tan perfecto? Ah, yo. Ya se me había olvidado. Por lo que... Pero este no descansa ningún día.
1: ¿Qué es eso? Mira.
0: Ningún día
1: descansa. La mierda.
0: No me deja ni un día tranquilo, ¿no? Ni un solo día me deja tranquilo ese macho cabrón. Pero ¿cómo tanto, digo yo?
1: Todos los días lo mismo.
0: ¿Se habrá comido su anticucho y ya se ha machucado, no?
2: Oye, ¿cómo que jueves? Igual este sábado está cuestión.
0: Sí, es verdad.
3: Oye, Gaxi, mi amigo Jaime ¿ya? tiene unas payas, pero súper ordinarias.
0: No.
4: Hola, Maxito querido, ¿cómo
0: hola,
4: estás?
0: Hola, María San Martín, bien.
4: Quiero desearte que tengas unas felices fiestas patrias. Yo en este momento estoy acá en el Belloto. Vine a ver un ratito a la Ema, pero ya almorcé con mi choripancito.
0: Eso.
4: Con una carnecita que se llama entraña, nunca había comido, pero bien rica la carne. Y con su pebre.
0: Ya.
4: Y ahora ya me voy a Valparaíso. Me voy a mi casita. Así que nada, desearle a todos los auditores que se cuiden, que si van a salir en vehículo, que no tomen.
0: Eso.
4: Viva Chile, mierda.
0: Y si van a tomar, por favor, que pasen a buscarme. Le mando la dirección mía nomás. Ahí. Me pasan a buscar y nos vamos todos juntos. Sí, ¿cuál es el problema? ¿Cuál es el ninguno?
5: Oye, Maxito, puta, sé que todos la queremos pasar bien este 18. Hoy 17, mucha gente viaja con familia y todo. Pero ¿sabes qué? Escucha, te quería decir, yo acá en Santa Julia y entre la rotonda del Paradero 1 de Santa Julia hasta el 10 de Achupaya. Camino internacional, puta cara, hay accidente, ya bueno, auto incendiado, ahora un choque,
0: fucha, sí,
5: que la gente tenga más precaución.
0: Así es.
5: Para que todos disfruten y la pasen bien.
0: Así es, hacemos el llamado a precaución a las personas, por favor, con cuidado. Si van a tomar, por favor, que no conduzcan, no manejen ya.
6: Buena, compadre.
0: Pasen
6: Maxi.
0: Las llaves. Bueno.
6: Quiero enviarle un fuerte saludo, un fuerte abrazo a mi madre, Rosa Rojas Carvajal.
0: ¿Ya?
6: Hoy está de cumpleaños mi mamita, que la amo mucho, que me dure muchos años más y que vamos a estar más ratito ahí celebrando su cumpleaños.
0: Qué buena, qué linda.
6: Palito. Un abrazo. Ya,
0: pues. Gracias, querido. Saludos para usted. Mira, empezó a llover y enseguida cayeron las cosas raras acá en la radio. ¿Qué te parece?
7: Brindo por los porotos y brindo por las lentejas.
0: ¿Ya?
7: Brindo por el Maxito que hace furor con las viejas.
0: Ya, que después le hay el pie a lo otro para que también empiece. Más 569-32-47-63-19 para que manden ahí sus saluditos. Para que manden enseguida su mensaje en este día jueves, donde tiramos la casa por la ventana acá en la radio.7.
8: Maxito, el rey de la tetera oxidada.
0: No. Maxi en vivo, Maxi guión bajo en vivo en Instagram.
7: Brindo por la pechuga de pollo y brindo también por los tutos. Brindo por el DJ Frank, que todos los fines de semana tiene pituto.
9: Hola, Maxito.
0: Hola,
9: oye, parece que estuvo bueno el aguinaldo. ¿Cómo que está hoy día? Está pitutado, Maxito.
0: No, si el aguinaldo ya se acabó, gracias. ¿Hace cuánto que se acabó el aguinaldo?
10: Brindo por el tan ganá y brindo por el tan tararico y brindo por el Maxi que le sirve toda
0: la... No, no, no, no, no, no, no, no, no, no, no, no, no, no, no.

0: Qué raro, ¿eh? Y usted siendo compañero mío antiguo, que se preste también para dejar mal al locutor de la radio.
1: Hola, Maxito, estamos aquí en la empresa del vaquero, aquí en Santa Julia, que se rajó con un asado de murciélago.
0: Ya.
1: Aquí estamos con el tío Nato, el Claudio, que le habla, y el vaquero.
0: ¡Llamo! Mira qué lindo, ¿eh? Qué bueno. Gracias, mi querida. Saluditos ahí para todos en el vaquero.
2: Brindo, dijo mi mamita. Brindo, ¿ya?, dijo mi abuelita. Brindo, ¿ya?, por ti, Maxito. Te puedo dar un besito. ¡Uy, uy!
0: Pero claro que sí. Oye, ¿alguien me va a venir a visitar el día de hoy a la radio, no? Voy a estar hasta las 7. ¿Por qué no vienen acá y estamos un ratito, echamos la talla, salen al aire conmigo? Sí, estoy solo acá. Ya se fue Juanito, se va el angelito ahora, ya se está yendo. Arriba no quedó casi nadie.
3: Hola, hola, Maxito, hola. Mi bombón 18ero.
0: Ya.
3: Aquí te mando un abracito de asa.
0: Muy bien, muchas gracias, mi querida. Saluditos también para usted. Bueno.
4: Es que lo malo es que si hay que ir a visitarte es que llevarte algo, pues.
0: Sí, pues
5: en los juegos de azar, el Gustavito a veces gana y pierde.
0: ¿Ya?
5: Pero pase lo que pase, se come todos los amasados de la panadería de la Laguna Verde.
0: Ya. Oiga, no vengan a pelar nada al Gustavito acá, ¿eh? Buena. Oiga, estaba metido ya en la raba. ¿Cómo le habrá ido? ¿Cuánto anticucho ya? Traerá, hoy si le decimos que traiga algo, me imagino que traerá algo. Si va a traer. +569 32 47 63 19. Mande nomás su mensajito, su saludito del día jueves 17.
6: Oye, Maxi, no hablé así de Gustavito, no sé así.
0: No,
6: tú hace un tiempo atrás estabas en las mismas.
0: Sí. Sí, es verdad. ¿Cómo ha cambiado la cosa?
6: Están súper pulentos los anticuchos. Oye, mío.
7: Oye, Maxi. Me acaban de avisar que Gustavito se comió todo anticucho, así no. Que hoy día no hay anticucho.
0: Mira.
7: En la ramada de Alejo Barrio.
0: Mira, no creo. Porque al Gustavito le gustan los anticuchos que venden acá al frente de la radio. Es más, yo ahora me voy a ir a comer uno, yo creo, ¿ah? Porque no almorcé. Así que... Y no es chiste, ahora mismo me voy a comprar uno. Sí, no estoy ni...
8: ¿Señoras?
0: Total, a mí ese me dura como 4 o 5 horas más o menos. Ay, tengo para el almuerzo y para la once.
4: Me dijeron que el Maxito tiene una orquesta. Disculpa que me entrometa, pero yo creo que Maxito en la orquesta no toca el piano, toca la...
8: Alta.
0: Ya.
8: Agarren a su pareja.
0: Ya.
8: Porque lo que viene está fácil.

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largo. Hablamos del anticucho. Carne, pollo, longaniza, cebolla, pimentón y otros ingredientes que van ensartados en un fierrito y directo a la parrilla. Su tradición tiene raíces antiguas y se relaciona con distintas formas de cocinar carne en América del Sur. En Chile se convirtió en un clásico de las celebraciones populares y, especialmente, del 18. Y aquí aparece una escena conocida. Uno prepara los anticuchos, otro pregunta, ¿ya están? Todavía no. Pasan 2 minutos. ¿Y ahora? Todavía no. Porque el hambre dieciochera no conoce la paciencia. Pero cuando finalmente salen de la parrilla, se arma la fila y desaparecen más rápido de lo que se cocinaron.

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1: Cinco de la tarde con 8 minutos. 5 con 8 minutos. Seguimos. Oiga, me voy a hacer un rico cafecito. El café Zuli. Ya que no tenemos, nos quedamos sin hierba. Alguien que sepa dónde venden hierba, por favor. Si usted sabe dónde venden hierba por acá por el centro, me avisa. Sí, pues hierba mate, claro. ¿Qué? No. ¿Usted sabe dónde venden hierba por acá cerca de la radio o no, mi compadre? Mi amigo, ¿usted sabe dónde podría comprar? ¿Tiene idea dónde se puede comprar o no? No, parece que no. Si usted sabe, sí, dígamelo, por favorcito. Por favorcito, atención, porque tengo buenos consejos que entregarle, ¿sí? 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Balala, balala, balala. Oh, mire, no, no, no, no. 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
2: Que espero que ajo y te aviso.
3: Maxi, Maxi, ¿cuántos gramos querés?
1: No, no, no, no. Y estoy buscando unos 500 gramos más o menos. Sí, porque venden de 500 gramos, tengo la plata, ¿cuál es el problema? ¿Sabe dónde o no sabe dónde? ¿O será muy poco quizás para...? A ver, 500 gramos me alcanza para estos 3 días que va a estar, ¿no? Claro, porque el lunes puedo volver a comprar, pero... Sí, pues 500 gramos.
4: Oye, Maxito, no te hagas el loco. La hierba mate la venden en los supermercados y en las bodegas.
1: Pero eso no es bueno. La que vende el supermercado de ahí nomás. Yo quiero de la buena, pues, de la buena, buena.
2: Hermano, me quedan 400.
1: No, pues, yo quiero... Ya.
3: Maxi.
1: Infórmate.
3: Mira, me sobra una granadina aquí, un pipeño.
1: ¿Ya?
3: Si te compras el helado, voy al tiro para allá.
1: Ya, pues venga, pues. Acá al lado compramos el helado.
5: Brindo, hijo, el Francito, con el Gustavito. Y brindo con el Maxito, que cuando se conecta al aire, las teteras prenden un ratito.
6: No se te vaya a ocurrir mojarla, pues, Maxito.
1: Sí, pues, gracias. Ya.
2: Puro paragua.
1: Ya, no, pues sí. No, pues sí, quiero de la buena, pues loco. Ya, no, porque ya va a cerrar todo, pues entonces, ¿dónde? No sé dónde, ¿ah? Más 56 9 32 47 63 19. Atención, porque a la vuelta vamos a estar hablando de las fondas, de las ramadas. Así que quiero saber usted a dónde va a ir, a qué ramada va a ir, a qué fonda. Quizás va el Sporting, quizás va Peña Blanca, Limache, quizás se quede acá en el Alejo Barrio. Quizás va la otra de Limache. En Quilpué también me dijeron que iba a haber una, así que bueno, usted me informa a la vuelta, así que atentos.
4: De la buena, hay que gastar plata porque en esta fecha sube.
1: La hierba mate sube esta fecha, ¿por qué? Si no...

0: verdurero. Oiga, yo les había hecho una pregunta con respecto a dónde, a qué ramada, a qué fonda iban a ir. ¿Cuál es la diferencia entre ramada y fonda? ¿Cuáles son las ramadas y cuáles son las fondas? Creo que la fonda... A ver... y fonda. A ver cuál es... No me sale. A ver, ahí tampoco sale. Ah, que faltó. Ramada. Ahí está, ramada y fonda. ¿Cuál es la diferencia entre la ramada y una fonda? A ver, esta cuestión. Consciente, la fiesta patria oficialmente 18. En el siglo XB corta I. Fonda, ramado, chingana no siempre significaron lo mismo. ¿Cuáles fueron sus diferencias? Sí. Bueno, clarito de Juana. ¿Usted sabe cuál es la diferencia entre una ramada y una fonda? ¿Usted sabe cuál es? Bueno, me la dice, por favorcito. Yo ya tengo acá. Sí, ya tengo acá listo. ¿Cuál es la diferencia? Y las chinganas también. ¿Cuál es la chingana? ¿Por qué no va? ¿Quién va a ir a la chingana del Sporting? ¿Quién va a ir a la chingana del Alejo Barrio?
1: En una ramada hay música y una pista de baile. ¿Ya? En una fonda, solo mesas para servir y comer lo que venda la fonda.
0: ¡Oh! ¿Será o no será, oiga? O sea que la fonda Alejo Barrio está mal dicho porque ahí hay un escenario para bailar, ¿o no? ¿O está mal dicho la ramada de Alejo Barrio? ¿Ah?
2: Maxito, las ramas tienen ramas, po.
0: Ah, es verdad, po. ¿Y la fonda? ¿Qué tiene la fonda?
3: La ramada queda en la entrada y la fonda queda al fondo.
0: Ah, ahí está. ¿Cuál es la diferencia entre una ramada y una fonda? A ver. Yo sé que ustedes lo saben, pues si un verdadero chileno lo tiene que saber, ¿eh?
1: La fonda es cuica. ¿Ya? Y la ramada es rasca.
0: Ah, mira. O sea, podríamos decir la fonda del Sporting y la ramada de allá de otro lado. Ah, ¿qué creyeron que iba a decir? No. Ah, ¿ustedes pensaron que iba a decir? No.
4: Oye, Marcito, ¿importa la diferencia entre la ramada y la fonda? Igual, termino la
5: En la ramada como hay en botella, en la fonda, en un fondo.
6: La fonda es solamente para ir a servirse algo. Y la ramada es cuando tú entras a bailar, donde está la orquesta.
0: Ah, buena la ramada. Ya, entonces la fonda es como para ir a comer. Y la ramada es para ir a bailar.
7: Bueno, mira, la fonda está en esa con carpa, así, piluquita. ¿Ya? La rama es con rama, garito por todos lados, es ramada, no ramada.
8: La diferencia que las fondas tienen techo y las ramadas son el techo pura rama, pues son ramas, pues.
0: Ah, bueno.
8: He bailado en las dos.
0: Mira. Buena. A ver, buena.
9: Compañero Gustavito, la ramada, Maxito, es todo, compañero. Es donde se va a comer y se va a bailar con orquesta, compañero. De 1964, el Alejo Barrio está activo con eso, compañero. Un abrazo grande, hermano. Somos Punto 7, somos Familia Azul, el loco Jimmy.
0: Muy bien, compadre. ¿Y usted sabe cuál es la diferencia entre una ramada y una fonda? Bueno, me lo dice nomás, me lo deja saber. No me da gusto verte.

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1: Cinco de la tarde con 50 minutos. Seguimos motivando la tardecita juntita. Aquí en la Radio.7. Y atención, porque quiero mandarle un saludo especial a mi querido nuevo mejor amigo, a nuestro querido Chelo, quien recién acaba de venir a la radio a traernos comida. Así que gracias. Gracias, amigo mío. Mira qué bueno. El que vale la pena, ¿eh? Sí. El mejor. Gracias, mi querido Chelo. Oiga, me trajeron acá para pasar un poco la tarde. Vega sabe que después de acá nos vamos a otro lado. Así que gracias, querido Chelito, ¿eh? El Cheludo.
2: La diferencia está en los pisos. La ramada tiene piso de tierra.
1: ¿Ya?
2: Entre y la ramada fonda, y fonda. Tiene piso de madera o algo así. Lo que es cemento. Esa es la diferencia.
1: Ah, no sabía.
3: Diga, compadre, que Gustavito está en la mañana.
1: No sé qué dijo.
4: La diferencia entre una ramada y una fonda,
1: ¿ya?,
4: son los dos un sinónimo.
1: Ah, mira.
4: Pero una ramada se trata de construcción de ramas. Y fonda es diferente porque desde otra manera de construcción.
1: Ah, muy bien, bueno.
5: Hola, Maxito.
1: Hola.
5: Oye, pregúntale a ese payaso de que quiere sacar la cueca de la consentida, ¿en qué se diferencia la fonda y la ramada?
1: Ya, pues.
5: Él te va a saber responder bien.
1: Mírale, vea. Le voy a avisar, le voy a preguntar.
6: No hay ninguna diferencia, oiga, Maxito.
1: Mira.
6: Porque de las dos salís más cocido que por el gato. Mira, la ramada es cuando le ponen la ramada y después la fonda, ándate a la...
1: La diferencia entre una ramada y una fonda es que la ramada empieza con R y la fonda con F. Buena esa, mira, no cachaba. Claro, puede ser, por lo que...
7: Gustavito, nosotros en familia los vamos a la ramada de Quintero.
1: ¿Ya?
7: Porque allá es gratis.
1: Ah, bueno.
7: Y va a estar la Nis Lago y Coqui y su banda tropical.
1: Ah,
7: hoy
1: bueno.
7: Día ahí es gratis.
1: Mira qué buena. ¿Y usted a qué fonda o a qué ramada va a ir? Tenemos. ¿Cuántas ramadas principales hay? Hay varias, mire, para el interior está Limache Peña Blanca. También está en Concón, estaban haciendo, bueno, la típica del estadio de Concón. En Viña del Mar, la del Sporting. En Valparaíso, por supuesto, la tradicional, la de Alejo Barrios. Estaban haciendo también una en Ritoque. El otro día cuando pasé por ahí, estaban haciendo una en Ritoque. Así que estaban dejando todo listo, ahí al costado de la carretera. Entonces, también se iba a hacer una ramada. A ver, ¿cuál otra? Me estaban diciendo por acá también una de Quillota, la ramada oficial de Quillota. En Limache también me habían entregado una información con respecto a otra ramada en Limache. Así que si usted tiene alguna información de la ramada de la fonda, oiga, me lo avise nomás. ¿A dónde va a ir usted? ¿A dónde va a compartir?
8: Hay una gran diferencia, ¿o qué son los precios?
1: Ah, mira.
6: Chico, no hay diferencia, hermano. Si a las finales salimos todos como damas.
9: Oye, Maxito, ¿sabes cuál es la diferencia? Yo llevo años tocando en un conjunto. La
1: ¿ya?
9: diferencia de la ramada con la fonda.
1: A ver.
9: La ramada era
1: ¿ya?
9: con rama.
1: ¿Ya?
9: Y la fonda se armaba con carpa.
1: Ah, mira.
9: Esa es la diferencia, hermano.
1: Cáchate.
9: Beto Batero, Villa Alemana. Wangwali.
1: Eso. ¿Y usted qué es de Wangwali, de Villa Alemana? ¿Hay alguna ramada o alguna fonda allá en Villa Alemana, en Quilpué, en Peña Blanca? ¿Habrán algo por ahí o no?
10: Ay, Maxito, yo todavía no sé dónde voy a ir. Pero vamos a ver aquí a la noche con mi marido. ¿Dónde? ¿Ya? Contra
1: hacer
10: más
1: buenos
10: carretes, vamos.
1: Ah, muy bien. Buenas.
6: No, ese caballero está equivocado. Lo que pasa es que ese viejito anda metido en el Timoteo.
1: Ya. Mucha atención porque a la vuelta vamos a tener la pregunta del día. Así que atentos, ¿ah? Porque quiero saber usted a dónde va a ir, a dónde va a ser el carrete este fin de semana. Así que atentos.

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2: Una fotito para el Instagram. Una fotito para el Instagram. 6 de la tarde con 13 minutos. 6 con 13 minutos. Seguimos motivando la tarde, por supuesto. Con buena música aquí en la radio punto 7. A ver, teníamos algunos mensajitos que no habíamos revisado por acá, pero antes tengo consejos, ¿sí? 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A ver, buena.
3: Querido Bella, aquí llegando a Villota Norte, recién de la rama de Alejo Barrio, lo mejor de lo mejor.
2: Mire cómo estaba todo.
3: Exquisito en familia. ¿Ya? Los niños quedaron felices con los juegos. Buena. Ganaron sus peluches, todo, así que felices. Y el mayor feliz con la chichita. Oh, cariño.
2: Qué lindo, me alegro mucho, mi querida Beatriz.
4: Oye, Maxi, te digo en la calle alemana, tengo un pequeño reclamo. Yo te voy a dar el por qué la diferencia entre la Ramá y la Fonda.
2: ¿Ya?
4: Pero se me adelantó el Beto Batero, mi hermano, pero no. Oiga, el caballero que apareció ahí después hablando del Timoteo, ¿no conoce a mi hermano? ¿Cómo sabe que yo trabajaba allá?
2: Yo pensé que le iba a defender ahí al Beto Batero, pero no.
5: ¡Buena, Maxi! Bueno. Oiga, ¿usted sabe cuál es la diferencia entre una ramada y una fonda?
2: ¿Cuál?
5: En que la ramada se hace de rama.
2: ¿Ya?
5: ¿Ya? Y la fonda uno se fondea.
2: ¿No? Ah, mira.
5: ¿Así o no?
2: Puede ser que sí, ¿eh? A ver, tengo un aviso de utilidad. Atención. ¿Qué dice por acá? Hola. Chicos, por favor, si pueden pasar un aviso de extravío de documentos. En los colectivos 39 de Plazuela, Ecuador, a nombre de Gustavo Arciego. Gustavo Arciego, lo importante son los documentos. La plata no creo que se recupere. Si pueden, por favor, comunicarse al más 569-81-81-1876. Más 569-81-81-1876. Fue hace una hora la pérdida de documentos, por favor. Entonces repetimos, si alguien encontró estos documentos, se comunica nomás con el número que vamos a repetir. Esto es a nombre de Gustavo Arciego, en los colectivos 39 de la Plazuela, Ecuador. El número es el más 569-8181-1876. Si no, se acerca nomás a la radio y lo puede dejar acá. Toca el timbre acá al ladito nomás. Y ahí informa que encontró los documentos. Independencia 1952. Hola Maxi, buenas tardes, soy Rosy de Reñaca Alto y con la Ignacia, buen fin de semana, yo soy un 7, muchas gracias querida Rosy, saludos.
6: Maxito, tengo una consulta. ¿Qué pasó con la señora que te pidió que la dejara como anticucho?
2: No, no.
6: ¿Qué pasó?
2: No, no sé, no sé.
7: Maxito, buena fiesta con 18 y buena, la cama de la fonda. Son la misma weá.
2: Ya, pero sin garabatos.
7: Un saludo a Alejandrita de Rodelilla, por su básica, de su amor, bolicito.
2: Ya.
7: Gracias.
2: Oiga, ¿cómo cambió, ah? Vio como.
8: Oye, Maxito.
2: No son la misma. Un saludo al amor de mi vida, ¿qué tal? ¿Cómo puede cambiar tanto?
8: 81.
9: No, Maxi, mira, yo manejo colectivo también y los del 39 no devuelven nada.
2: Ya.
9: Los choferes y todos se llevan ellos.
2: No creo.
9: Con todo angustiado.
2: No. Ya, bueno, creo.
10: Hola, Maxi. Gusto saludarte. Y llegado a Tartal.
2: ¿Cómo está, mi querido? ¿Cómo está? Se lo extraña por estos lados, parece. Oiga, ¿qué va a ser para esta fiesta, mi querido Augusto? ¿Qué va a hacer? ¿Irá alguna ramada, alguna fonda? ¿Cómo se irá a portar? Oiga, me lo dice, por favor.
11: Necesito a los auditores, si van a tomar, van a ir al Alejo Barrio, van a ir a chupar, a cometearse y todo.
2: Sí.
11: Pásenme a buscar, no quiero ir solo.
12: Como hoy es 17.
2: Ya.
12: Y estamos en la ramada.
2: Ya.
12: El que vaya a darse su vuelta, que se coma su buena empanada.
2: Ya, pues.
12: La empanada y sí que no se quiere comer el Maxito.
2: Ya.
12: Hace rato que se anda.
13: Hola, punto 7.
2: Hola.
13: Le mando un saludo a mi pareja.
2: Ya, pues.
10: Voy a ir a la fonda de Merino.
2: ¿Cuál es a la fonda de Merino, oiga? Del teniente. Ya, ¿pa' qué? ¿Cómo está? Oiga, hace varios días que lo estábamos esperando por acá. Oiga, mi
11: compadre. Dile a don Augusto que aparezca, por favor, que aparezca, por favor.
2: Ya.
13: Maxito, aquí estamos con mi tío Ramón comiendo murciélago en la ramada del vaquero. Quiero pedir una música, por favor.
2: Ah, sí,
13: una música, puede ser la.
2: Justo estamos con los pedidos musicales.
14: Se lo vamos a ese paquete.
13: ¿Alguna? Una cueca mejor. Una cueca, sí, una cueca. Para ver la cueca aquí. Más aburrido que no sé qué. Más aburrido que un anticucho.
2: No, de tempranito empezaron ahí. No, de tempranito esa. Sí. ¿Qué opina usted, oiga, a gusto de?
10: Hola, Maxi, gusto de saludarte. Y llegado a Tartal.
2: Oh, a la voz.
11: Oye, la señora ya está arriba de la pelota.
2: Ya. Seguimos motivando la tarde, el día jueves. Haciendo la previa de lo que va a ser este lindo fin de semana junto a la radio.7.

0: cama yo.
1: Maxi, Maxi, ¿cómo decís que no defendí a mi hermano si lo defendimos? Si dije, el caballero, ¿cómo se le ocurría hacer eso si no lo conocía?
0: Más 56 9 32 47 63 19. Seguimos motivando la tarde del día jueves acá en la Radio.7. Aproveche de mandar sus saluditos, sus mensajitos. Y quiero saber a dónde van, a qué fonda, a qué ramada van a ir. Rapidito, todos. Respóndame rapidito nomás. ¿A qué ramada o a qué fonda van a ir este fin de semana? A ver. ¿Va a ir a Alejo Barrio? ¿Va a ir al Sporting? ¿Va a ir a Peña Blanca? ¿Va a ir a Limache? ¿Va a ir a Concón? ¿A qué ramada va a ir?
2: Ya les dije, la ramada de Diente Merino.
0: Muy bien. Muy bien, ¿eh? Gracias, mi querido Augusto. ¿A qué ramada, a qué fonda va a ir, oiga usted? Respóndame rapidito. Todos. ¿A qué ramada o a qué fonda va a ir? A ver. Si es que va alguna, tal vez que no va ninguna, se queda en la casita.
3: A la ramada de Peña Blanca, Bomarcito. Aquí en Peña están media carosi.
0: Hoy vamos a estar allá, ¿eh? Hoy y todos los días. Hasta el día domingo con DJ Franz. Oh, va a estar bueno, ¿eh?
4: Yo voy a ir a Peña Blanca a ver al DJ Franz.
0: ¿Ya?
4: A ver si se le entiende algo este año, porque el año pasado parece que andaba con los copetes.
0: No.
4: Y hablaba y no se le entendía nada.
0: No. Eso sí que no. Yo soy uno de los encargados a que esté en óptimas condiciones cada vez que se sube arriba del escenario.
2: Cagamos, no hay ramas, es que eso se lanzó.
5: A las fondas del fondo.
0: Muy bien. ¿A qué ramada, a qué fondas va a ir usted?
6: Hola, Maxi, ¿cómo estáis?
0: Hola, bien, ¿usted?
6: Nosotros mañana vamos a la de Peña Blanca con los niños.
0: Buena.
6: Y el sábado en la ramada de la familia, acá.
0: Mira,
6: en mi casita.
0: Qué bueno. Me invita ya.
7: Yo no voy a ninguna ramada. Más que está garugando donde yo vivo, no. Prefiero quedarme en mi casita, tranquilita. Y lo paso mejor y no gasto mi platita.
0: Así es.
7: Maxito, páselo bien. Un besito y un abracito para usted. Muy
0: Cordero,
7: grande.
0: Nos vamos.
7: Usted sabe que yo lo estimo y lo quiero mucho.
0: Muchas gracias, querida Magdalena. También para usted.
4: Hoy entre el Paco y yo soy el DJ. No hacía y uno.
0: No creo.
8: A la ramada de las Barbie con Pituto.
0: Muy bien.
9: Hola, Maxi. El
0: Hola.
9: Divo.
0: No,
9: no va a ramar ninguna. Va a ir a dar una vuelta ahí a la fogata de pescador.
0: Ah,
9: ¿qué
0: sí,
9: sucede?
0: Bo. Es verdad.
9: En Valparaíso.
0: Es verdad.
9: A la casita porque mañana hay que trabajar.
0: Es verdad. Bo. A ver, ¿cuándo es la fogata? La fogata del pescador. A ver, ¿cuándo es esa cosa? A ver, no me sale acá la cuestión. A ver, ¿cuándo es? ¿Usted sabe qué día es o no, por favorcito? ¿Hoy mismo es? O sea que ahora está haciendo ahora. Porque dice que desde las 15 horas está haciendo ahora. Buena, mira, la tradición y compromiso social, la fogata del pescador de Valparaíso inició por primera vez con un emotivo show por la niñez. El día de hoy, entonces, ¿ah? Como siempre, informando. Como yo no cachaba que era hoy, yo pensé que era mañana. Claro, hoy mismo es la cuestión.
10: Hola, Maxito guapo.
0: Hola,
10: Apolinio. Oye, acá Apolinio. Tengo compañía tuya en los pollitos en la subida a Ecuador.
0: Muchas
10: para
0: gracias.
10: Que vengan a comprarlos.
0: Los pollitos, dice.
10: Un besito en el pollito campeón.
0: Eso.
10: Al ladito tuyo siempre, bombón.
0: Ah. Menos mal que dijo que estaba al lado mío. A ver si decía que estaba. O sea, no, pues. No. Saludos para el pollito campeón.
10: Encantada, te invito.
0: ¿Ah?
10: Precioso.
0: ¿Ah? No te digo yo, ¿eh?
5: Voy a la ramada del piojo con peluca. Ya.
0: Y usted, mi querida, usted, mi querido, me dice nomás, me informa, ¿a qué ramada o a qué fonda va a ir este fin de semana? Más 56 9 32 47 63 19.
1: Sí, más lo que pide invitaciones, más lo que alegáis que pedí invitaciones y todo el tema, y cuando llega la hora de los Q, no podís, po.
0: Ah, ya te voy a decir yo. ¿Y usted a qué ramada, a qué fonda va a ir?

0: Sí, ya sé que estás entretenido. Vamos y volvemos aquí en la Radio.7.
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0: 6:53 de la tarde. A partir de este momento, últimos saluditos, últimos mensajes. Así que aprovecha. Últimos saluditos a partir de ahora. Póngale. Póngale lo bueno. Antes de marcharnos.
1: Oye, acuérdate que el sábado pasado en el fondazo te fuiste con la bailarina y desapareciste
0: nomás. ¿A dónde? Yo no soy ese, no. ¿A dónde? Últimos saluditos. Últimos mensajes a partir de este momento. Antes de marcharnos.
2: Maxito, mi amor, no te vayas, por favor, que no te había escuchado en todo el día.
3: Hola, Maxi. No te escuchamos. Pensamos que tampoco fuiste a trabajar, ya que ¿cómo? Ni el Fran ni el Gustavito lo pudimos escuchar hoy día.
0: Yo estuve desde las 3 de la tarde, ¿ah? 4 horas con ustedes.
3: Aquí estamos todavía con mi tío Ramón, que está chupándole los huesitos al murciélago.
0: Mira, muy bien. Y todos los Ramones.

0: Buen descanso, que te vaya bien. Oiga, no se vaya a arrancar con las bailarinas hoy día por ahí, ¿eh? No se vaya a arrancar con las bailarinas. Cuídese, compadre, que le vaya bien y que lo pase bien ahora, ¿no? Nada más pase, me imagino que lo va a pasar súper mal hoy día, ¿no? A ver, hoy día, mañana y pasado. Pero trate de pasarlo bien, trate, inténtelo. Un saludo ahí para el Beto Batero.
1: Nos vamos directamente desde acá, desde la Radio Punto 7, a la fonda de Peña Blanca. Gualimache antes, no sé, ¿a dónde voy a ir ahora? Creo que a Limache y después a Peña Blanca o algo así. ¿Qué habrá dicho el jefe? ¿A dónde va?
2: A ver, ¿con qué bailarina te vas tú? No. Ah, ¿qué está diciendo ahí el amigo? Cuidadito, no. Mucho cuidadito.
1: Ah. ¿A dónde, no? Yo no, ¿A dónde?
0: Puta, que lo vaya a pasar mal, oye. Tenés que irte a Limache primero, después a Peña Blanca.
1: Sí, eso voy a hacer.
0: A Limache, después a Peña Blanca.
1: Voy a estar en Limache como hasta las 9 de la noche y después de ahí ya nos cambiamos a Peña Blanca junto a mi amigo DJ Franz en los controles. ¡Oh!

0: Que ese es bueno, ¿eh? Ese es bueno, bueno, bueno.
1: Oiga, señorita, no, si no se va a ir con ninguna bailarina. Si ya sabemos ya que no le gustan las mujeres.
0: No. Usted sabe que no es así. No.
2: ¿Te vaya a ir con los bailarines de Javier Agarra, uno de los chicos?
0: No. Nos vamos. Me comienzo a despedir hasta el día lunes. Nos reencontramos el día lunes.
3: Los de aquí. Ya, mira, te voy a aclarar una cosa, amigo.
0: A ver.
3: Tú puedes decir todo lo que quieras del Maxito.
0: Ya.
3: Que es mentiroso,
0: no.
3: Que es Nacho, no. Que nos cuentea toda la cuestión. Pero
0: no.
3: Que le guste el hombre, no, mi amor, te lo aseguro.
0: No. No me ayude tanto, sí, amiga, por favor.
4: Buenas tardes, profe Maxi. Que tenga buen fin de semana.
0: Muchas gracias. Nos reencontramos el día lunes, 5 de la tarde, acá en la radio.7. Los quiero mucho, cuídense. Disfruten, por favorcito, sean responsables.
5: Vamos a romper el hielo.
0: Si van a tomar, no conduzcan, por favor, no manejen de verdad. Cuídense mucho, cuiden a su familia, cuiden su futuro también. Que estén bien, gracias por la buena onda, gracias por la sintonía del día de hoy jueves.
6: Maxi, espérame, vengo llegando desde la rajada del jefe. Oiga, un saludo a la Patricia Torres, que está haciendo la empanada, que tienen que entregar, por favor.
0: Ya, pues le mandamos saludos.
6: Tati Torres, saludo, te amo.
0: Pati Torres. Saludos, Pati Torres, te amamos.
7: Buena, Maxi. Fuertes declaraciones, más bien que la señora te conoce o algo te sabe.
0: No.
5: Vamos a romper el hielo. ¿Cómo te llamas?
0: Oiga, para los que me piden información sobre DJ Franz, está ahora mismo, ya está tocando en Limache, está tocando ahora en estos momentos en Limache. Yo creo que voy a ir, lo voy a buscar y de ahí mismo nos vamos a instalar todos a Peña Blanca, así que atentos. Lo más seguro es que estemos en Peña Blanca desde las 8:30 más o menos hasta la 1-2 de la mañana. Así que atentos con eso.
8: Maxi, fue un agrado haberte escuchado. Y quiero mandar un mensaje también a todos los compatriotas chilenos.
0: A ver.
8: Como tú dijiste recién, cuídense, respeten para que sean respetados.
0: Mira quién lo dice.
8: Y por favor, no manejen, no conduzcan con el coche encima. Por favor, los voy a estar mirando de arriba.
0: Si de respeto se trata, venga.
9: Oye, antes que te vayas, tírate el tiempo para el fin de semana.
8: Oye, no, y bien, tú, hazte tan chula asado.
0: No. Ya que estén bien, cuídense mucho. Nos reencontramos, por supuesto, el día lunes, 5 de la tarde, acá en la radio.7. Que estén bien. Chau.
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0: 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Que siga la celebración para los que están bailando, para los que están comiendo, para los que están brindando, para los que están de cumpleaños y para todos los que simplemente están disfrutando de estos días junto a los suyos. 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

Es un buen momento quizás para olvidarse de todas las obligaciones, olvidarse de levantarse temprano, de los estudios, olvidarse también del trabajo. Por ejemplo, si tú estás en algún grupo de WhatsApp de tu trabajo, creo que es un buen momento para silenciar ese grupo, para que no te llegue ninguna notificación. Si, por ejemplo, tu jefe es de las personas que siempre te habla sobre el trabajo, es un buen momento para bloquear a tu jefe de WhatsApp, quizás hasta el lunes. Porque lo más importante es disfrutar de esta programación que tiene Radio.7 para ti en este bailable de fiestas patrias. Variedad musical para que lo pases increíble. Nosotros seguimos bailando porque yo soy un 7. ¿Y tú?

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Un abrazo enorme para todos los que están disfrutando, compartiendo con la familia, con los amigos y, por supuesto, con algo rico para comer y brindar. ¡Felices fiestas patrias!

estar evidentemente porque está su compañía de Radio.7 para acompañarle en este gran fin de semana, ¿cierto? En esta gran celebración que comenzó evidentemente en 13 jornadas para algunos, para algunos 4 jornadas, para algunos una semana completa, depende de cada uno y su propio estilo de llevar esa celebración. Lo importante es que la música está presente acá en la radio y para eso estamos, para acompañarte en Fiestas Patrias. Somos un 7.

Yo regreso con un espectacular fin de semana, por supuesto, donde muchos están compartiendo en familia, muchos se están acompañando con sus familiares. Algunos les tocó una jornada solitos o solitas, pero bueno, la festividad de alguna manera se celebra igual, ya sea en familia o quizás más solito. Lo importante es que jamás lo hace.

Ni pañuelo en alto, zapateo y vuelta por aquí, vuelta por allá. Hay que recordar también hoy día que la cueca es nuestro baile nacional y durante septiembre se transforma en la protagonista, podríamos decir, de las celebraciones, a pesar de que la cumbia igual la está llevando en todos lados, pero la cueca representa el encuentro, chiquillos, el coqueteo y también una parte importante de nuestra identidad cultural. Y bueno, igual aunque algunos son expertos ya, otros apenas se acuerdan de los pasos y nunca quieren salir a bailar, pues yo les recomiendo que lo hagan, porque al final la cueca es algo que se siente, así que prepare bien sus zapatitos y póngase a bailar, porque septiembre se viene con todo, llegó con todo y en Chile se baila, pues.

0: vaya a llame para Santiago, Huguito.
1: ¿Me? ¿Está loca usted, mijita? Hace tiempo que le dije adiós a Santiago, mire.
0: Claro, pues ya no dejan vivir las mujeres también, pues.
1: ¿Y qué culpa tengo yo de tener tanto seusapil, pues?
0: ¿Hasta qué?
2: Oye, Hugo.
1: Déjale.
2: Dicen que vos, desde que te viniste de Santiago, oye, andan todas las mujeres enfermas.
0: ¿Y por qué, oiga?
2: Porque se vino el feo que les quitaba el hipo, pues.
0: Después de eso, sigamos con el otro pie, mami.
2: ¡A un cojo se lo dijeron! ¡Arriba!

0: Denis, más aburrida que esta cueca, la voy a bailar con el primer perro que me la aire.
1: Conmigo, mi hijita, conmigo.
2: No sabía que vos eras el airón, ¿no?
1: Esto es, ¿yo el airón?
2: ¿No oíste que ella pide un perro que en el aire?
0: Este joven es todo un caballero, ¿para que veáis?
1: Claro, para que veáis. Yo soy un caballero y la señorita también es caballera.
3: Callera, entonces esta cueca va a ser caballa. ¡Arriba la cueca de Alba!

Bueno, yo les cuento que hace algunos días nos reunimos con los colegas justamente para hablar de la música que íbamos a incluir en el bailable de Fiestas Patrias. Y entre las opiniones apareció mucha cumbia, muchísimas rancheras, harto reggaetón, harta pachanguita, pero también muchísimas cuecas que ustedes van a ir escuchando poco a poco. Cuecas que son de las nuevas, quizás las más románticas, o esas cuecas picaronas, clásicas, de las cuales siempre hemos escuchado. Nosotros por acá con excelente música, variedad para ti, para que disfrutes en este bailable de Fiestas Patrias. ¿Qué les parece si hacemos un salud? ¿Les parece? Ok, vamos. A la una, a las dos y a las tres, salud por ustedes. Salud por la gran familia.7 que sigue hasta ahora disfrutando del bailable de Fiestas Patrias.

0: Llegué.
1: A ver, ¿quién está con la empanada en una mano y el vaso en la otra? Un abrazo para todos los que están celebrando y disfrutando de nuestras tradiciones junto a Radio.7.
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